0: El ejemplo es el más claro de todos. El poder tener algunas obras físicas para almacenamiento de lluvia, porque la cantidad de lluvia que va a caer es bastante en este periodo del 20 de mayo más o menos hasta el 10 de julio en la mayor parte del territorio nacional. Pero mucha parte de esta lluvia, de esta agua lluvia, se va por escorrentía, ¿verdad? No es problema con la que absorbe el suelo, porque esa incluso todavía se puede llegar a utilizar. El problema es la que se va por escorrentía. En ese sentido, entre el 2014 y el 2021 más o menos, se hicieron esfuerzos y se colocaron reservorios de agua y cosechadoras de agua en varios sectores del país. Esos reservorios son los que hoy nos van a dar posibilidades de tener producción en algunos territorios. En esos territorios donde hay reservorios, la ventana de siembra se amplía definitivamente y se asegura más la producción. Entonces, ¿qué es lo recomendable? Reiniciar estos procesos porque se ralentizaron demasiado, no se avanzó, y aparte de ello estamos trabajando también en lo que es una metodología para la perforación de pozos en el país, que también es importante.
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5: Y la designada presidencial María Antonieta Mejía se refirió al tema de los hospitales de Libre y cómo el Ministerio Público ha parado su construcción, se están investigando y anuncian posibles requerimientos fiscales para deducir responsabilidad de esta situación. Ha dicho, no son oficinas y no son casas de habitación, requerían de especificaciones claras de lo que ocupa un hospital. Que dejen de estar relinchando, dijo la designada presidencial, los de Libre.
6: Hablemos de los hospitales que están en fondos nacionales, que son 4, 2 que quedaron en papeles porque solo están únicamente en planos, y los otros 2 sí son con efectos de fondos nacionales, que estaba paralizado en este momento por instrucciones del Ministerio Público y del Tribunal Superior de Cuentas. Son oficinas, no son casas de habitación, son hospitales que requieren normas de calidad en temas de salud y requerimientos específicos para construir un hospital. No es así nomás, ustedes lo pueden ir a ver, nosotros no lo estamos mintiendo, le hemos pedido al pueblo hondureño que vayan ustedes, que vayan con las cámaras y vayan a confirmar la narrativa que nosotros estamos planteando, y no es ni narrativa, estamos diciendo la verdad, y si por la verdad se van a enojar, entonces que relinchen ellos y que le den la información al pueblo hondureño.
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5: Estario en los despachos de finanzas, Emilio Hércules ha asegurado que los acercamientos con los entes internacionales financieros le están permitiendo a Honduras tener un reordenamiento. Habrá un ahorro de $700 millones, ha dicho el señor Emilio Hércules.
7: Hemos tenido ya comunicación con todos los organismos de crédito internacional, el BCE, el BID, Banco Mundial, ahora también con el CAF. Y el reordenamiento ya está en marcha. estamos buscando y apuntándole a un ahorro significativo de unos 700 millones de dólares que ya no tendrá que pagar el pueblo hondureño. También esto disminuirá la comisión por retención que tienen los bancos y también esto obliga a que las unidades ejecutoras en las diferentes secretarías de Estado puedan tener la celeridad administrativa del caso para ejecutar lo que va a quedar, que van a ser unos 2.600, 2.700 millones de dólares de préstamos internacionales.
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5: Es tiempo de abrir bien los ojos y apreciar la imagen del día.
9: Empleado gatuno. Una empresa en México rescató a un gato callejero naranja y decidió contratarlo. Lo nombraron ingeniero Miauricio y le dieron el título de director de apoyo emocional. Sus responsabilidades son sonreír a los compañeros de trabajo, maullar suavemente y caminar por la oficina.

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6: Vamos a la segunda pausa del programa. Al regresar, continuamos y le estaré informando todo sobre el lanzamiento de la Jornada Nacional de Vacunación y Desparasitación 2026. Ya venimos.
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3: Ha hecho el lanzamiento oficial de la Jornada Nacional de Vacunación y Desparasitación 2026. 150 millones de vidas se han salvado en todo el mundo por las vacunaciones. Ahora la tecnología permitirá tener información en el momento. Ya no son papeles. Usted, con tener la identificación de su menor, podrá saber cuál ha sido el esquema de vacunación que ha tenido. Estamos movilizándonos para que se vacune todo el país. Aquí un compendio de las autoridades que han participado hoy en el lanzamiento de esta Jornada Nacional de Vacunación y Desparasitación.
4: El día de hoy es un día muy especial. Estamos realizando el lanzamiento oficial de la Gran Jornada Nacional de Vacunación y Desparasitación 2026. Es muy importante mencionar que las vacunas en los últimos años han salvado más de 150 millones de vidas en todo el mundo. Para esta gran jornada nacional de vacunación que inicia

0: mensaje claro, tu decisión marca la diferencia, inmunización para todos. Y hoy Honduras convierte ese mensaje en acción. La convierte en brigadas, en vacunas, en personal de salud movilizado y en familias tomando la decisión de protegerse.
1: Por primera vez, cualquier trabajador de salud puede consultar el historial de vacunación de un niño menor de 5 años en menos de 10 segundos desde cualquier centro de salud del país. ¿Qué significa este cambio? El país pasa de depender de este registro en papel a este dispositivo. Es un gran cambio, ¿no?, en Honduras. Esto facilita el trabajo del personal de salud y, lo más importante, fortalece el vínculo entre las familias y los servicios que los protegen. Felicitamos al gobierno por el acuerdo ministerial que formaliza el uso nacional de ese sistema.
2: La salud de la población, de todas y todos los hondureños, es una prioridad nacional y este gobierno está tomando todas las decisiones firmes para protegerla. Bajo el liderazgo de nuestro presidente, Narri Juan Afura Sabla, esta jornada nacional de vacunación representa una acción y presencia del Estado y compromiso real con las familias hondureñas. Aquí, este día, no únicamente venimos a inaugurar esta campaña, venimos a movilizar todo un país para prevenir enfermedades y salvar vidas y fortalecer la capacidad de respuesta sanitaria en cada comunidad. La vacunación, tal como los que me han precedido lo han mencionado, es seguridad, prevención y sobre todo futuro. Agradecemos a todo el personal de salud, a todas las regiones sanitarias y a todos los aliados que hoy hacen posible este esfuerzo nacional. Honduras, más que nunca, necesita trabajo, decisión y resultados. Y hacia ahí es donde vamos avanzando.
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9: En el marco del lanzamiento de la Jornada Nacional de Vacunación y Desparasitación, el presidente Narri Juan Afura fue el primer ciudadano en vacunarse. Aquí tenemos las imágenes, el breve momento en el que el viceministro Eduardo Midense le colocó la vacuna al primer ciudadano de este país, a Narri Juan Afura Sabla, y posteriormente también la primera dama Lisset de Afura también recibió la vacuna. Ahí está el momento en el que el presidente Afura recibía su vacunación este día en el lanzamiento de la Jornada Nacional de Vacunación. Y justamente vamos a escuchar lo que el mandatario Narri Afura ha dicho hoy en el marco de este importante evento. Vamos avanzando con una meta clara y es mejorar la salud del país. Tenemos que trabajar, ha dicho el presidente, y parte de lo que ha servido para el titular de este día es eso, que tiene claro cuántos días le quedan, 44 meses y medio, y hay que trabajar rápido porque el pueblo hondureño quiere respuestas, ha dicho el presidente Narri Afura.
8: Muchísimas gracias por estar aquí hoy en esta jornada nacional de vacunación y desparasitación. Muchísimas gracias. Y el lema: las vacunas salvan vidas. No lo olvidemos.

0: Por favor, hoy estamos dando un ejemplo aquí. No solo en Honduras, lo estamos dando a nivel mundial. Debemos de cumplir. Debemos de llevar a nuestras familias, a nuestros hijos a vacunar. Sebastián lo explicó bien. Muy bien explicado, Sebastián, que una madre, una abuelita, alguien que cuide a un niño, un primo, una prima, un hermano, un cuñado, una cuñada, papás, mamás, cumplamos con ese deber, hagámoslo, tengamos esa confianza, todo va a salir bien, vamos a estar bien, estamos trabajando, estamos viviendo un proceso decidido a un cambio para el bienestar de cada uno de nosotros los hondureños, la salud que es tan importante. Viene un programa dentro de pronto, la salud más cerca de usted, en cada rincón del país, vamos a atender y vamos a servir. Ténganlo por seguro que lo vamos a hacer. Vamos avanzando definitivamente con una meta clara. La salud tenemos que cuidarla y mejorarla. No tengan duda de eso. Y así se los vamos a demostrar en los próximos meses. Y yo digo, no son 100 días con que vamos a medir algo. Son con los hechos, al final de la historia, son con los hechos que vamos a demostrar los cambios. Han pasado décadas en nuestro país, pero décadas. Y no hemos tenido cambios en muchas cosas. Entonces la historia va a dar fe de eso. Yo quiero agradecerle a todo mi equipo de trabajo, a mis designadas, mis ministros, ministras, gerentes, directores, a todo el gabinete por ese trabajo. Pero tenemos que trabajar más. El tiempo va rápido. Nos quedan 44 meses y medio. Hay que trabajar más, hay que rendir más. Necesitamos hacerlo. El tiempo pasa muy rápido, la gente quiere respuestas. Aquí me tienen para trabajar. Dios mediante me tiene con salud, me va a tener con salud y aquí me van a tener para responderles.
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4: Trump arriba a China para su esperada reunión con Xi Jinping en medio de un clima de tensión global. El presidente de Estados Unidos, Donald Trump, aterrizó en China para la esperada reunión con su par Xi Jinping. Trump llegó a China en una visita de Estado que durará del 13 al 15 de mayo, la primera de un presidente estadounidense en 8 años. En vísperas de su viaje, el mandatario estadounidense auguró cosas grandes para su país y China. El mandatario estadounidense fue recibido por una delegación encabezada por el vicepresidente chino Han Yang. También esperaban a Trump en el aeropuerto 300 jóvenes chinos uniformados que desfilaron con banderas de su país, así como una guardia de honor militar y una banda militar. La agenda prevista de visita incluye el jueves una reunión bilateral con el presidente chino, una visita al Templo del Cielo y un banquete de Estado, así como un almuerzo de trabajo el viernes. Se espera que que Trump y Xi intenten estabilizar las relaciones entre sus países mediante acuerdos mutuamente beneficiosos y que traten de reducir las tensiones en una serie de cuestiones de la agenda internacional en las que sus posiciones divergen. En esta visita, Trump llegó acompañado de los directores ejecutivos de más de una decena de las mayores empresas estadounidenses, entre las que se encuentran Apple, Cisco, Tesla, Mastercard, Visa, BlackRock y otras.
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3: Unos instantes. Y bueno, se ha aprobado en el Congreso Nacional ascensos militares, incluido en forma retroactiva al general Valerio Ardón. En este instante nuestro compañero el licenciado Ariel López tiene acceso al diputado Kilbert Bertrán en relación a este tema. Adelante, licenciado Ariel López.
8: Han ya aprobado los ascensos, la Comisión de Defensa de este Congreso Nacional ha logrado cumplir el objetivo.
9: Sí, en efecto, hemos dado trámite a los ascensos que nos ha enviado la Secretaría de Defensa Nacional, que recibió esta información del Estado Mayor Conjunto, y creo que es un proceso normal que se da en este Congreso Nacional. Obviamente hay gente que está a favor, otros que están en contra por diferentes situaciones. Yo particularmente tengo mucho respeto por las Fuerzas Armadas y sobre todo por el papel que jugaron en el último momento en estas elecciones. Si no hubiéramos tenido Fuerzas Armadas valientes con estos mismos hombres que hoy están ascendiendo, no hubiéramos tenido transición en el poder y se hubiera quedado Libertad y Refundación, que era lo que quería alguien que por fortuna ya no está en las Fuerzas Armadas, que es el general Roosevelt Hernández, que no tiene absolutamente nada que hacer ya, por gloria de Dios, en las Fuerzas Armadas.
8: ¿Qué garantías le ofrece el proceso de selección y de análisis que ustedes realizaron de que estas cosas no se repitan? ¿Estos antecedentes son funestos?
9: Mira, yo creo algo acá. Los que ascendieron tienen más de un año de estar, digamos, cumpliendo con una serie de requisitos al interno de las Fuerzas Armadas. Fueron ratificados por la Secretaría de Defensa y nosotros hicimos una investigación en el Ministerio Público, en Corte Suprema de Justicia y en CONADE. Y ninguno tiene una sentencia condenatoria firme. Lo que existe son denuncias, pero la Corte Interamericana de Derechos Humanos también nos obliga y nos dice que las denuncias no son causales para sacar a alguien de una lista, porque eso sería una violación al principio de inocencia. Entonces, es una situación compleja en la que lo que nosotros sí decimos es, si hay alguno de cualquier rango que tenga una investigación ante el Ministerio Público, un ascenso no le excluye de la investigación ni lo blinda bajo ningún punto. Lo mismo puede investigarse a un coronel, a un capitán que a un general. No hay diferencia alguna.
8: Muchas gracias, diputado.
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3: Espacio informativo, muchas gracias por haber estado con nosotros en Así se informa. Ya en unos instantes el podcast con Esdras López. Gracias, con permiso.
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0: Aquí estamos, 1, 2, 3 probando, 1, 2, 3 probando, modulando. Ahí los dejo con esa musiquita. Tuturu, tutu, tutu, tutu, tutu. Señoras y señores, tengan muy buenas. Sean ustedes muy bienvenidos a este episodio del podcast. Yo soy Esdras Amado López y estoy muy contento de estar aquí responsablemente trabajando, responsablemente en nuestras ocupaciones, agradecidos con Dios por este momento de poder trabajar. Y gracias a este trabajo, llevar la comidita a la casa, pagar los compromisos fiscales, municipales, laborales. Y bueno, pues, contento por todos lados. Estamos transmitiendo desde la 91.3 FM, Estéreo Sur, en cadena con Radio La Catracha, 1060 M, en cadena con la 104.3, Estéreo Sur, otras estaciones del circuito radial nuestro, a través de Tuning, Spotify y todas esas plataformas que nos permiten llegar a un auditorio que dispone de esas plataformas, faena en esas plataformas y le gustan esas plataformas. Ahí estamos también. A través de la televisión, en cadena con Cholusat Sur, canal 36, es la casa matriz en Tegucigalpa. Nos encadenamos vía microonda, vía satélite y vía fibra óptica. Y llegamos a muchos lugares. Tengo aquí un pendiente para darle gracias a unos amigos que estaban pendientes de nosotros. Ya les voy a decir. Estamos en Ocotepeque y le mando un saludo a mis amigos en Sensenti, La Labor, La Fraternidad, San Francisco, Mercedes y San Marcos de Ocotepeque. Voy a repetir: Sensenti, La Labor, La Fraternidad, San Francisco, Mercedes y San Marcos de Ocotepeque. Muchas gracias. Qué bueno que están con nosotros y tenemos una bonita señal ahí. Es una cadena, me dicen Melvin y los amigos de allá. Muchas gracias. Buenísimo la señal que nos están reportando. Otros amigos. Ahí está ese flachazo otra vez, ve. Ayúdenme, por favor. Otros amigos me siguen reportando la señal. Muchas gracias. Hoy en Vía San Miguel, de mi hermano Miguel Sabla, en el centro de Tegucigalpa. Vía San Miguel es el corazón de la capital, del casco histórico. Ahí recibimos varios reportes de amigos nuestros que están reconociendo lo novedoso que resulta esta poderosa franja informativa de Cholusat Sur correspondiente al 2026. Muchas gracias. Esa es otra forma de no de medir sintonía, sino de recibir reportes de sintonía. En Lempira, en Choluteca. Fíjese que yo estoy repitiendo esto que lo dije hace 20 y tantos años. Pero es que cuando se van uniendo nuevos amigos, hay que sentirse congratulado. Hay que apreciar eso, que el grupo de amigos televidentes va creciendo. Y ese crecimiento que alcanzamos día a día, semana a semana, mes a mes, año con año, es para nosotros una responsabilidad grande que nos obliga, que nos motiva, más nos motiva que obliga, porque si yo viniera aquí obligado, no vengo, mejor. Como dice mi amigo Aguilera, Javier, hacer las cosas a huevos, no, mejor con voluntad. Entonces nos motiva a estar aquí día con día con ustedes, pudiéndonos quedar descansando, fíjense. Total. Pero aquí estamos, responsablemente, como si fuera el primer día. Si no nerviosos por hablarle a una cámara, inquietos, cuando vamos al aire y nos dicen 3, 2, 1, al aire, uno se pone todavía expectante, a veces las manos sudan dependiendo del momento. Y es fascinante venir al trabajo porque en esto de nosotros no sabemos qué nos va a deparar el día de noticias. No sabemos cómo va a ir el acontecimiento periodístico. Y nos sorprende en la redacción cuando nos presentan diferentes temas, entonces nos sorprende la redacción de que hay cosas buenas. Y debemos ir de acorde a esos momentos periodísticos o momentos informativos. Por eso estamos aquí. Y le pedimos a Dios todas las noches que nos dé chance de seguir aquí. Sí, es su voluntad, porque la voluntad de Dios es que el ser humano venga aquí con una misión. Desde el plano evangélico, cristiano, católico, es predicar el evangelio. Desde el plano de la gobernanza, que gobiernen conforme al corazón de Dios. Desde el plano informativo, que informemos con la verdad, porque la verdad nos hará libres, cada quien en lo suyo. Entonces yo no dudo que Dios tiene socios políticos, socios presidentes, socios industriales, campesinos, socios periodistas, para que juntos todos, en cada uno de nuestros oficios, podamos contribuir a tener un país mejor, a tener un mundo mejor, una tierra mejor, unos mares mejores, unas familias mejores, una especie humana mejor. ¿Sí? Cada quien debe asumir su responsabilidad. Si no lo asume y lo hace de manera chabacana, es un chabacán, un pasavidas, está pasando vidas de tipo ahí. Llegan a un trabajo nuevo y cuando llegan al trabajo nuevo andan preguntando, ¿y dónde habrá chamba aquí? Y tienen el trabajo nuevo y andan buscando chamba. O sea, y tienen ya el trabajo de, oye, dame tu número por si te sale, te doy mi número por si hay alguna chamba. La gente es así y se les va el tiempo, como lo atisbó hoy el presidente Asfura. Vamos a hablar de eso en este episodio más del podcast. ¿Qué tal si hacemos una pausa y regresamos? Vaya pues, en un momento.
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0: Aquí estamos. Dice el presidente Asfura que tiene claro que el tiempo avanza y que la gente quiere respuestas. Oigan bien, papi a la orden. Dice que lo tiene claro y que la gente tiene respuestas, quiere respuestas, que hay que seguir trabajando, y ya está contando el tiempo que le resta en la presidencial, muy temprano por cierto. Pero aquí me formulo una pregunta y la extiendo al presidente. Se lo voy a decir cuando lo vea el viernes. Presidente, si tenés claro que el tiempo avanza, la pregunta es, ¿tus ministros saben que el tiempo está avanzando? Vamos a ver. Los ministros tienen que ir a ritmo del presidente. Los ministros tienen que caminar al ritmo que camina el presidente. Mientras varios ministros están durmiendo panza arriba todos los días, el presidente está trabajando con su círculo cercano y especialmente con una honorable dama que es la asistente de él de hace mucho tiempo. Y le pregunto, ¿a qué hora se fueron? No, nos fuimos hoy a las 6 de la mañana. ¿Y a qué hora regresamos? A las 10 de la mañana fuimos a cambiarnos nada más y a regresar. Dios mío. Y vamos a ver, cada presidente tiene su ritmo de trabajo, cada ejecutivo tiene su ritmo de trabajo, pero el momento que está viviendo Honduras, el momento que vive Honduras por el desastre que nos dejó Mel Zelaya y Xiomara Castro, no permite que existan 7 días y no, mucho menos permite que exista una nube rosa. Una luna de miel no permite eso. Hoy me pusieron en la redacción el audio del presidente y dice, lo tengo claro. Y hablando con mis colegas periodistas, hoy hablé con Waldina Paz de Curubán y me dijo, además dijo, me dice que hay muchos ministros que no están trabajando. Está bien. Está bien. Pero entonces hay que hacer la evaluación antes de que termine la luna de miel. El caos en el que dejó el gobierno, el país, perdón, Xiomara y Mel, hay que recordar que ellos no fueron tan responsables y mucho menos gentiles al entregarle al gobierno cómo estaba la mesa. Que el gabinete económico de Xiomara le dijese al gabinete económico de Asfura cómo estaba la cosa. Se fueron. Nadie dio cuentas con el conque que desconocían. El hecho de que desconozcan un asunto no les exime de la responsabilidad de entregar cuentas. Y es mentira, al fin. Si desconocieran este gobierno, ¿por qué no han ido a sacar a Adán Funes, que está preso allá en Támara? Ve. Porque Xiomara no ha dicho nada cuando ya le depositaron los primeros pistos del retiro. No ha dicho nada. Agarra el pisto y mire, dice, aquí me manda lo que me toca de mi jubilación. No quiero nada porque este gobierno es traidor, maldito, aquí está, no quiero nada. No lo hace. Se queda callado. Y le dice, viejo, ya me depositaron. Y a vos también ya me depositaron. Va pues, te toca invitar a vos del pisto de este gobierno al que desconoce Xiomara. Es importante que el presidente diga, yo ya sé lo que está pasando. El pueblo quiere respuestas, pero ¿su equipo de trabajo lo sabe? ¿Su equipo de trabajo lo sabe? Hay cosas que sin ser especialista como los que están aquí en este Cholusat, se conocen, se perciben y se analizan. Ejemplo, por favor, anda a comprarte una libra de queso a la pulpería. Aquí están 50 pesos. Regresa. No, mamá, fíjate que ahora vale 60. A la puta. Anda a comprarte allá una bolsa de mantequilla. Aquí tenés 50 pesos. No, mamá, es que vale 60, 70. A la pucha. Mira que ya se va a levantar tu papá, anda a comprarte unos huevos. Subió el cartón de huevos. A la pucha. Prendamos el fogón ahí con el gas líquido. No, mamá, es que ya se terminó. ¿Y por qué no lo pidieron? Porque ahora cuesta más caro. La gente se da cuenta de eso. Dos cosas. Cuando caía la noche en Tegucigalpa, este miércoles. Dos cosas. Calor insoportable. Uno. Dos. Cortes masivos de energía eléctrica. Tres. La amenaza de una crisis de agua. Ahorita, cayendo la noche en Tegucigalpa. ¿Calor? ¿Puede hacer algo el gobierno con el calor? No. ¿Y cómo se atenúa el calor. ¿Cómo se enfrenta el calor? Con unas fojas o con un ventilador de 200 pesos que está ahí, porque hay ventiladores de 200. Pero no se puede poner ventilador porque no hay luz. Agua. Agua. Ahí hay un desastre en las represas que no hizo Aldana. Le aprobaron en Corporación Municipal la construcción de represas. Hubo una bomba, ¿se acuerda? Que estallaron un cerro porque ya se iba a inaugurar la represa y nada, se gastó ese pisto. Tres cositas. No nos dejaron las represas que nos prometieron. Y lo presupuestaron y se gastó el pisto del presupuesto. Ajá, y dice Asfura hoy, se está terminando el tiempo, sí, pero no puedo ni prender el ventilador. Entonces, ponen a un nuevo gerente de la ENE, y lo poco que he leído de ese caballero es que me está dando un diagnóstico que todos lo sabemos. Que la ENE está endeudada, que la planilla es alta, que los compromisos con los térmicos... No, sí, sí, pero no tengo luz en la casa. No hay luz en Canal 36. ¿Qué pasa? Ah, que la guerra del... Ah, sí, la guerra, pero... Y además, Lufusa me chantajea. Pero entonces, ¿por qué no lo arreglan? Vean, en esa admisión de hoy del presidente... Hay muchísimas cosas que interpretar. ¿Qué pasa o qué le decimos a nuestros hijos cuando van en los carros nuestros y vamos camino a la playa, a Tela? ¿Qué dicen los niños normalmente? Ya vamos a llegar, dice. Espérate, si acabamos de arrancar. Y arranca. Y apenas va llegando allá al... ¿Cómo se llama? ¿Dónde está la frontera? Los...
8: El Durazno.
0: El Durazno, gracias. Vaya, no, le dice el niño, ya vamos a llegar. Calmate, le dice. Disfrutemos el viaje. Cuando el presidente Afura dice, la gente espera respuesta y nos faltan tantos años, tantos meses. 44 meses. ¿Cómo lo tienes contado? ¿Por qué? ¿Por qué? ¿Lo sabe? ¿Saben los ministros que ya andan cobija lomo? Los ministros tienen que saber que están cobija lomo. Voy a repetirlo. Los ministros de papi a la orden tienen que saber que tienen cobija lomo. Ya tiene la renuncia el presidente ahí, por algo se las pidió. Cobija lomo. Voy a ponerlo, papi, porque quiero que lo escuchen ustedes. A mí me interesó esa parte, cuando él tan temprano ya está contando que va por el Durazno. ¿Por qué? ¿Qué está en contra? ¿A quién le está dando ese mensaje, papi? ¿Se lo está dando al pueblo o se lo está dando a sus colaboradores? ¿Tan temprano? ¿Tan temprano nos está diciendo, ya nos vamos? Pero si acabas de llegar, muchacho. ¿Qué pasa cuando usted llega a la casa? Siéntese, entonces, pucha, qué visita de médico. Asfura lo tiene claro. Y este mensaje, yo no creo que es para el pueblo. El pueblo ya, Asfura ha leído bien lo que dice el pueblo. El pueblo quiere respuestas. ¿Estamos claros? El tiempo apremia. Nos falta tanto tiempo y el pueblo quiere respuestas. vi una escena protagonizada en el momento en el que una honorable dama, la designada presidencial, va a entregar unas canastas y la gente le dice, queremos trabajo. Y gritó la gente, María Antonieta Mejía, el pueblo hablando. Entonces le dice a María Antonieta, por favor, respetémonos, queremos trabajo, les. Por favor, mire, queremos trabajo. Ahorita, en tan poco tiempo. Ya Afur había dicho, es mentira que un gobierno le va a dar trabajo. Hoy, el amigo de todos los presidentes, aquel empresario de San Pedro, dijo, no es correcto, dice, que el gobierno le quite los subsidios al pueblo y los incentivos para que pueda vivir. ¡Qué bonito! Y ese de la Cámara de Comercio de San Pedro es amigo de todos los presidentes. Con todos anda cortando cintas. Y no son los empresarios los generadores de trabajo. Por favor, presidente, no le quite los subsidios al pueblo, dice. Pero no dice, este empresariado conoce muy bien las cosas como están y cómo las dejó el gobierno de Meli Xiomara, vamos a aportar bien nosotros lo que nos corresponde. Vamos a pagar anticipadamente nuestros impuestos. No lo hacen. Quieren más concesiones. Vamos a escuchar este mensaje del presidente Asfura, por favor.
9: Tenemos que trabajar más. El tiempo va rápido. Nos quedan 44 meses y medio. Hay que trabajar más, hay que rendir más, necesitamos hacerlo. El tiempo pasa muy rápido, la gente quiere respuestas. Aquí me tienen para trabajar. Dios mediante me tiene con salud, me va a tener con salud y aquí me van a tener para responderle.
0: Muy bien. Dos interesantes variables. Una variable, el pueblo quiere respuestas, correcto. Segunda variable, rindan más. Hay que rendir más. ¿Quién tiene que rendir? ¿Quién tiene que rendir? Los que tienen un uniforme, los que juegan pelota. ¿Y quiénes tienen uniforme y pelota? Los ministros, rindan más. Hay que rendir más, le dijo a los ministros. Aquí me tienen a mí, dice, yo voy a trabajar, sí, pero, ay, pero él es el director del equipo, el director técnico del equipo, y los demás, ¿qué es lo que están haciendo? Afura lo tiene claro. El pueblo quiere más. El pueblo quiere respuestas y hay que rendir más. Ahí quedémonos. ¿Cuánto le va a dar a sus ministros para que rindan más? ¿Quiénes están rindiendo más? ¿Quién está rindiendo más? Hoy salió una encuesta ya. Tiene un buen porcentaje de aceptación, pero lo supera la inconformidad en un barómetro internacional que mide presidentes. Entonces, no es lo mismo la experiencia que ya vivió el presidente Afura siendo alcalde de Tegucigalpa que siendo el presidente de todo Honduras. O sea, la demanda, la expectativa que propicia un presidente es por encima, 1000 veces, 55,000 veces más, mucho más, lo que ustedes se imaginen, que la expectativa que genera un alcalde municipal. Aunque en el caso de Tegucigalpa dicen que es una una presidencialita chiquita, San Pedro Sula, no digamos. Esos ministros, directores, colaboradores del presidente, y esto yo sé por qué se los estoy diciendo a ustedes, están en la mira, están bajo la lupa, rindan más, les anuncio esto, dentro de poco va a salir una medición del rendimiento de los secretarios de Estado. Y ahí vamos a ver quién trabaja y quién no trabaja. Señores y señores, esto es todo por hoy. Muchas gracias por el favor de su sintonía. 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Que estén bien, chao.
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1: Hola, hola, ¿qué tal? Gusto saludarles como siempre a través de la señal del único y más completo canal de noticias. Listos, preparados, con ánimo, con entusiasmo, porque hay que hablar de lo que está ocurriendo en el país. Aspiramos durante 4 años anteriores que llegara un día donde podamos decir que Honduras es realmente diferente, que somos un país de opciones. Y entonces, bajo esa dinámica, si en el pasado decíamos que eran necesarios los cambios, ahora estamos obligados a tener que cuidar que vengan esos cambios, que no se nos agote el presidente. Los funcionarios están obligados a activarse de manera inmediata, no a esperar a 4 años a que tengamos que estar haciendo un resumen de lo bueno o lo malo que hicieron. Así que ya estamos listos aquí en esta poderosa franja informativa del 2026, en lo que corresponde a los tres especialistas. Ya está nuestro director, el licenciado Edras Amado López Rodríguez, y todo su equipo aquí listo para que le entremos de
2: Muchas
1: manera
2: gracias,
1: directa.
2: Señor Aguilera, claro que le vamos a entrar.
1: Gusto saludarle, señor.
3: ¿Seguimos? Sí, sí. Sí, hay que ser responsable.
2: Sí, permítame.
1: ¿Cómo vas? ¿Podemos solicitar que paguen los de las vacunas, pues?
2: Hoy, no, voy a andar enseñando las chiches como les enseñó aquel, no quiero yo. Eli, rapidito.
4: Pero tiene cañaña.
2: Sí.
1: Tiene cañaña.
2: Ahí tenemos el video.
4: No le cuelga nada.
2: No, fíjate que no tiene cañaña. Ha mantenido su estilo. Ha mantenido su estilo, sí, su cuerpo nunca se cordó.
1: Es que hoy yo siento.
2: Y creo que se cuida más.
1: No, y que hoy siento.
4: Huevo, que va a ser cuidarse, trabajar hasta media.
2: No, pero en lo que come. No. Ya me han informado más o menos cuáles son las.
4: Vamos a ver si es pegas. ¿Qué come?
2: Dime una. Coco deshidratado.
4: Sí, señor.
2: Le gusta comer los confites y los dulces que tengan los mexicanos, tajín, chamoy,
4: tajín,
2: los pulparindos. Le gusta le gusta la fruta, el mango. Yo sé por qué le digo, le tienen mango ahí también. Uh-huh. Y algunas galletas ahí que no vamos a dar, pero sí, ya me informó, ¿sí o no? Bueno,
1: de todos estos días,
2: usted sabe,
1: siento que hoy fue el típico.
2: Mira lo que comí hoy. Aquí está.
4: Esto se lo llevé yo hoy.
2: Sí, se le acercó un edecán.
4: Esto se lo llevé.
2: Sí,
4: yo.
2: Se le acercó un edecán, sí.
4: Esto se lo llevé hoy.
2: Y hubo unas varias cosas que me llamaron la atención hoy mientras él estaba participando en la jornada de vacunación. Usted sabe que nosotros los periodistas somos observadores. Cuando llegó el presidente, le agradeció a todo el mundo por estar ahí. Pero lo primero que hizo, al sentarse en la mesa principal, se le acercó a la primera dama. No sé qué le dijo porque no logré leerle los labios, pero le agarró la mano y se la besó. Sí, fue una de las cosas, algo que usted sabe que yo siempre me fijo en
4: pero
2: el presidente.
4: Pero es que te digo una cosa, es que la señora es la mera.
2: Sí.
4: Es la señora Amanda.
2: Doña Lisset.
4: Sí, hombre.
2: No, Doña Lisset.
4: Lisset lo tiene.
2: Pero le digo algo.
4: Lisset lo tiene
2: domado. Es que usted sabe, nosotros que estamos

0: que le da la interpretación que quiere. Porque quiere
1: barajarla.
2: Es que lo dijiste,
0: no, pues, usted tiene su esposa.
2: No, ¿sí? Es
0: que y yo tengo mi esposa. Estamos en pareja.
1: Pero, o sea, ¿para qué ya no, va a pensar mal?
0: Sí. No, ya, ya, otra vez.
1: O sea, pero, aclara, aclara él.
2: La cosa es que se refería
1: no,
2: a
1: no, ella. No, no, la usted, usted tiene ese apoyo allá. Es para aclarar que no hay ningún problema.
0: Pero escúcheme, la cosa es que usted sí sabe que cuando están... no quiero decir que lo regañó, pero se le acercó, él le dijo algo a ella y acto seguido le agarró la mano y se la besó.
2: Es que doña Lisset, ¿es doña Lisset?
0: Sí.
2: Nosotros, bueno, vos ya no vivís en tu casa, pero nosotros fuimos vecinos de,
0: ah, claro,
2: del papi a la orden, a la vuelta. Y se oía todo allá de la casa de, de la casa mía, la de él y la de la del amigo.
0: Sí.
2: Doña Lisset manda y Monique manda, es hipota, tiene bien, man, bien,
0: ¿y,
2: bien.
0: Y las otras,
2: o sea, me refiero, ayuda bastante.
0: Sí, eso sí, no, ayuda.
2: Y mira,
1: después, no, aquí, es que mire, con la energía de... que tiene, que ha tenido Tito, necesita alguien
0: que le aguante el trote.
1: No, no, y que lo frene a tanta,
2: no, pero yo, actividad. Cuando yo me refiero
1: de,
2: a la sostenibilidad, a la sostenibilidad de la casa.
1: Correcto. No, y dosificarse un poco.
2: Mira, mira,
0: ah, claro.
1: Porque mira, hombre, mira, que salía a las 4 sí, de la mañana y sí, regresaba a las 1 de la mañana, sí, a la casa.
2: Y en sí, ese mismo trote,
1: trabajando.
2: Sí. En ese mismo trote anda doña Lisset. Aquí te sí, voy a mostrar yo.
0: Sí.
2: La oficina de Lisset está bien, bien activa, nos manda toda la información. Yo le agradezco, doña Lisset, por eso. Ya, la señora anda activa. ¿Cómo activa anda la esposa de
1: Tomás? Ah, sí, en todo el país ha estado... bueno, desde el primer día, hasta en gracias a Dios, ha estado doña Lisset, ha estado en varias comunidades y que, siento yo que la inclinación de ella es mucho al tema educativo.
0: Al tema educativo.
1: Estuvo allá en su pueblo. Ella es
0: una de las primeras acciones que hizo fue... Los viernes tempranito invita a escuelas, fíjese, sí, para que niños lleguen
1: y ella, va al frente,
0: y ella, ¿no? Ella estuvo en la primera, después las hijas la han representado para que conozcan los niños de escuelas humildes
2: y
0: la casa presidencial, conocen
2: y se sienten y se toman fotos y, en la silla de papi
0: y les regalan,
2: sí, por cierto que no se ha sentado papi.
1: Sí.
2: Pregunta, aquí está, mire lo que hace la señora. Léelo, Selim, por favor.
0: Sí, la primera dama de Honduras, mostramos esto, Lisset del Cid de Asfura, lideró importante reunión sobre la prevención de cáncer de cérvix junto a personal de la Secretaría de Salud, la diputada Johanna Bermúdez y a otras autoridades gubernamentales. Honduras, vamos a estar bien.
2: Muy bien, vamos acá. Entonces, ¿qué es esta acción de doña Lisset? Es la contraparte de un papi que dice, vamos, tenemos que trabajar.
0: Y es necesario en todo gobierno.
2: O sea, porque el gabinete de doña Lisset, ella lo maneja.
0: Sí.
2: No, no, no descansa en un montón de burócratas que le van a hacer quedar mal.
0: Y ella, esa, y lejos, ella tiene su...
1: No,
0: y
1: lejos de... también no es la primera vez que ella es una mujer de vasta experiencia cuando él ocupó el cargo de alcalde.
0: Claro.
1: Ella manejó la parte social de la alcaldía con mucha altura, con mucha identificación. Entonces... no es que no la van a impresionar ni la van a engañar, mira, vamos a tal lado,
2: y
1: no,
2: ese, ella establece y ojo con esto, esa es la norma de las tres instituciones que mandan este mensaje a la ciudadanía. Lo estamos viendo también con la distinguida esposa de Juan Diego Zelaya.
0: ¿Sí? Ah, claro,
2: ahí pasan juntos, sí, ella con él, sí, Tomás con su esposa,
0: sí,
2: don Arriafura con su esposa. No sé si don
0: Wagner todavía no ha tenido la oportunidad.
2: No sé, es que tampoco,
0: sí, y tampoco no se presta.
1: No, es que ahí es más limitada.
2: Que hay un despacho de primera,
0: sí,
2: dama.
0: Sí, no, en el
1: Poder Judicial. Ve, son damas que han estado...
2: No hemos visto el de las Fuerzas Armadas, que también tiene un papel protagónico en las...
1: Y fíjense, sí,
0: la esposa de los militares.
1: Pero ellos siempre tienen su rol ahí, inmediatamente asumen. Pero yo creo que este jefe del Estado Mayor Conjunto de las Fuerzas Armadas, por la polémica que causó el anterior, entonces él no ha querido,
0: ha sido muy prudente,
1: ser muy protagónico, sí, en cuanto a tener que tener a exponerse él y su familia a actividades propias que ya las tienen establecidas. La Asociación de Esposas de Oficiales de las Fuerzas Armadas,
0: y solo quiero destacar algo en función del papel de las esposas de los presidentes, de los poderes del Estado que están muy cerca. Mire qué importante es la armonía y el que exista una sana relación donde no compiten. Doña Lisset entiende que es la primera dama y ayuda con sus acciones al presidente Asfura. Igual la esposa del alcalde, igual la esposa del presidente

0: Tomás Zambrano. Pero, ¿cuál fue el papel, en teoría, de Mel, siguiendo el cónyuge de la primera, de la presidenta?
1: Entonces, ¿qué hizo? Y se degradó la figura femenina en el gobierno.
2: Destruyó la
0: y él compitió con ella. Él quería gobernar. Él quería imponer.
1: La primera acción que yo aquí publiqué fue cuando Xiomara expulsa a los de Libre. Y lee ella el comunicado y dice, firma José Manuel Zelaya Rosales, coordinador de la edición, y la presidenta abajo le caramba, Mel, no seas así. Yo aquí se lo dije. Y yo les estoy diciendo las verdades a este gobierno también. Tranquilos. Cada cosa con su cosa. Pero eso no puede ser. Entonces, Honduras necesita eso. Porque yo vi también esa escena del beso del presidente. Como, y se vio un beso genuino, no como
0: aquel
1: de Mel Zelaya, que le besa la mano a Xiomara
0: en los 15 de septiembre. Y que le entregó una flor.
1: Y no la estaba esa, le estaba mordiendo la mano más bien a la señora. Vamos a ir con Ariel López, ahí que está saludando. Estamos hoy hablando de las primeras damas, Ariel. Y nos escuchamos ya la primera confesión de relaciones. You know what I mean. Adelante, te escuchamos. Buenas.
3: Como siempre, compañeros y especialistas, un gusto saludarles, licenciado Esdras Amado López, licenciado Francisco Javier Aguilera, licenciado Serín López, también el saludo y fraternal abrazo a todas las personas que están en sintonía, el agradecimiento a Dios porque nos permite estar acá en esta cobertura de nueva cuenta en el Congreso Nacional en desarrollo, una sesión que está próxima a concluir porque al filo de las 8 de la noche ha sido convocada la bancada del Partido Nacional a una actividad especial, hablando de otro tipo de relaciones dentro de la política que también se dan a conocer. En el caso de a lo que hago mención, es una reunión que busca que se le pueda brindar un espacio de reconocimiento a las madres dentro de la bancada del Partido Nacional y también dentro de todas las personas que colaboran con esta que es la bancada oficialista en el Congreso Nacional. Y bueno, solamente ratificar los aspectos a los que ustedes hacían mención, que son notorios en cuanto a el rol que están teniendo las esposas de líderes de bastante relevancia en nuestro país, en el caso de doña Lisset, también de doña Johanna acá en el Congreso Nacional, de doña Paola en la Alcaldía Municipal del Distrito Central, y eso como parte también de lo que le añade mayor grado de sensibilidad al liderazgo de quienes están al frente de estos cargos, y esto tomando en cuenta que es la coyuntura que prevalece en la actualidad. No se trata de pensar que es un rol secundario porque son hombres los que están en los cargos de la presidencia, tanto en el Ejecutivo como el Legislativo y la Alcaldía Municipal, sino que es como deben de funcionar las cosas, aun y cuando pudiese ser una mujer ocupando los cargos estos a los que hacemos referencia. Pero en efecto es esto algo que amerita, como en la mesa se le está dando un reconocimiento, porque, y lo platicábamos precisamente el día en el cual se instalaba este Congreso Nacional con la distinguida esposa del alcalde capitalino Juan Diego Zelaya, y nos decía que habían algunas cosas que llegaban a sus oídos o que ella, con su visión diferente a la que pudiese tener su esposo, identificaba dentro del trabajo político y también ya ahora no lo dudo como autoridad de Juan Diego Zelaya, y se lo daba a conocer con la confianza que esa relación cercana le permite, y es entonces eso lo que pudiendo ser aprovechado de una manera correcta y no lo contrario, como ustedes también apuntaban, ocurrió en la administración anterior, en donde de manera tiránica el señor José Manuel Zelaya Rosales prácticamente pulverizó la figura de su esposa, siendo ella la que tendría que haber ejercido el principal rol protagónico en todo ese gobierno. No sucedió así, y hoy estamos viendo que las cosas se plantean de una manera diferente que empodera también a las mujeres. porque ese es un punto que resalta de todo esto. Vemos cómo en el caso de acá, el Congreso Nacional, la distinguida esposa del presidente Zambrano, doña Johanna Estrada, está muy activa en lo que es la proyección social, ese brazo que está buscando permitir que desde el Congreso se le den espacios a quienes en su momento no los llegaron a tener por diferentes razones, y eso es algo sumamente positivo que pues se destaca en estos primeros días de el nuevo gobierno, de la nueva administración.
0: Muchas gracias, Ariel. Aquí tenemos de las oficinas de prensa de estas primeras damas algunas imágenes que las compartimos. Por ejemplo, esta es muy íntima de Tomás y su esposa Johanna. Fíjate que ella usa mucho el apellido de ella. No dice Johanna de Zambrano.
2: No, su página
0: Johanna Estrada. Sí. Yo soy Johanna Estrada.
2: Su página en las redes sociales y la información que ella brinda regularmente lo hace de manera propia.
0: Aquí está la esposa del alcalde, Paola Rubí. Paola, ya le entrevistamos a Paola nosotros aquí en Cholusat Sur, y cada quien haciendo su trabajo, pues. O sea, y es un
4: y sin competencia
0: social importante.
4: Claro.
0: El que diga lo contrario está equivocado. Sí. Ahí está. Y esta señora también está, que es muy joven, por cierto, está muy activa con
4: Juan Diego.
0: Con Juan Diego, y son el equilibrio, son el balance de la del trabajo que hace su...
2: No, y que es de repente son las personas cercanas las que pueden alertar cuando algunas decisiones no son del impacto social que se buscan. Y lógicamente que ellas son el brazo más sensible dentro de una administración, porque están, no, van a los sectores vulnerables.
0: Y el brazo más firme también.
2: También, sí, pero que van a los sectores más vulnerables, entonces ellas realmente les cuentan la realidad que está viviendo ese porcentaje de la población, que es una mayoría, en situaciones de limitación.
0: Esta es la esposa de Zambrano.
2: Es lo que decía de
0: o sea,
2: que
0: tú... Pero viste a esta señora en una foto muy, muy íntima, profesional, pero se va y se pone el turbante de las...
2: Y va con
4: las telas.
2: Y van con decisiones. Precisamente porque ese es el propósito, de poder alentar de una mayormente la actividad de telares.
0: Y mira, aquí está, ¿ves? En otro escenario.
2: En Caritas, eso fue para el Día de la Madre, en Caritas Suyapa, sí, donde ya tomó a bien ella hacer su labor, tener todo un equipo de personas que no solamente están en Tegucigalpa, están a nivel nacional, tratando de buscar los sectores más vulnerables de la sociedad, en este caso personas de la tercera edad, pero también atienden niños, lo hace la primera dama de la nación, y que andan activas de manera permanente en todo el territorio hondureño.
0: Muy bien, pues este ha sido un reconocimiento a estas mujeres, que esperamos sigan acompañando a sus maridos y que los ayuden a salir adelante, y que no les digan mentiras. Ah, que va bien. No, que también les digan qué es lo que está pasando, ¿no?
2: Porque
0: la esposa de Juan Diego tiene un gran compromiso de decirle: mira, Juan Diego, la gente se está quejando por el agua, la gente se está quejando por la basura, porque no están barriendo, por favor, atende eso.
4: Yo creo que también el presidente Afura tiene esa ayuda idónea en doña Lisette del Cid.
0: Y en su hija Monique.
4: Y en su hija Monique, porque tienen se les ve, pues, ese carácter. Y no creo que le mientan al propio presidente Azura.
0: Y no digamos la esposa de Tomás.
2: No, y lo que pasa es que ella es lo que yo le digo, que ha tenido la experiencia pasada. 4 años en una alcaldía como la del Distrito Central es como ser un mini presidente.
0: Y Juan Diego no es improvisado.
4: Ya fue secretario, fue diputado.
0: Y Tomás, que digamos, Tomás ya dijo de dónde viene.
4: Sí, no, y secretario del Congreso.
2: Lo que ocurre es que en el caso de la esposa de don Tommy Zambrano, ella ha estado vinculada en estos últimos 16, 17 años a la labor social que él ha desarrollado como presidente, como diputado en el departamento de Valle. La casa de Tommy Zambrano, los fines de semana es feria. Sí. La gente va, uno porque van a saludar, otro porque van a pedir la oportunidad de trabajo, otro porque quieren beneficiar a sus comunidades, y otros porque son los amigos de él y quieren ir a saludarlo, estrecharle la mano y tomarse la foto. Vale. Pero ella ha estado siempre de puertas abiertas. desde hace 16 años. Entonces ahora, con una posición que le permite ser más amplia, lo hace.
0: Hace lo que está acostumbrada, sí, a hacer, pues, no, a ayudar.
1: Pero como dice Aguilera, ahora con más posibilidades, claro, de decisión.
0: Claro. Sí.
1: Porque las mujeres mandan en las casas. Vamos a ir a unos titulares, una pausa y regresamos.
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1: Lo que yo digo aquí se cumple porque se cumple. Les dije que no era correcto esa medida de obligar a la gente a pagar la factura de la luz en 15 días. Le dije, no es correcto, hombre. Dejen de venir a joder una tradición que ayuda a la gente, hombre. En este momento la gente decide, ¿pago la luz o busco comida? Busca comida, hombre. O sea, qué pena que frente a la empresa de energía eléctrica sigan poniendo a mozalbetes a gente que no tiene la más mínima experiencia de administrar una chiclera o una pulpería. Solo aquel que sabe lo que cuesta alcanzar un cliente, sabe lo tolerante que debe ser cuando de cobrar se trata. Cuando de cobrar se trata, los que vendemos servicios tenemos que entender a nuestro cliente. Si no nos puede pagar, si nos reduce el presupuesto. Pero aquí, joder al pueblo y obligarlo a que pague la luz en 15 días si no se la corto, no es correcto, no es político, no es cristiano. ¿Qué es lo que sucede con nosotros compradores? Mire, que le voy a dar este precio de contado a 1,000 lempiras y me lo puede mantener si me da crédito. No, es que si le doy crédito le voy a aumentar, déjemelo por favor. Vaya pues, ¿cómo quiere pagarlo? 1,000 lempiras en 2 meses, no. Esto, y empieza una, 1,000 lempiras en un mes sin interés. Vaya pues, y ahí va uno. ¿El banco qué hace? El banco le mete las tarjetas de crédito hasta por la nariz a la gente con mucha oferta. Lléveselo. Pero no, jodamos. Entonces yo le dije, no es correcto. Y cuando el presidente me preguntó, ¿por qué decís eso vos? Me dijo, porque te vas a quedar mal, le dije yo. ¿Vas a quedar mal? Hoy Tomás Zambrano lo anunció. Y lo mismo que estoy diciendo yo, lo dijo Zambrano. El presidente Asfura, dijo. ¿Cierto o no?
9: Sí.
1: El presidente Asfura decidió hoy. Entonces te fijas, entonces llego, no, jodamos al pueblo, porque vas a joder al pueblo, hombre.
9: El presidente Afura, por lo que...
1: Sí, es que quiero que lo escuchemos para poner en contexto y después vamos a platicar que aplaudimos esa decisión adoptada por el presidente Afura. Él la tuvo que decidir, porque ya un subalterno de él dijo, no, así se queda.
0: Guillermo Peña, el nuevo gerente del ENE.
1: Antes de Guillermo ya lo habían dicho.
2: Sí, varios era para favorecer a las empresas generadoras de energía que están con el puñal en la mano.
0: Y asegurando.
2: Como ese, como él va llegando, tele. No, es lo más fácil no cobrar 28 y no que cobrar cada 15
0: para que tenga mayor.
2: Y él lo reitera y él lo dice.
1: Yo estoy en contra, y se lo digo hoy al presidente Afura, que ustedes quieran construir éxito o buscar billete a costilla del presidente. No lo voy a permitir. Ya se lo dije. Entonces, estas cosas, yo se lo dije ayer, creo, antes, le dije, mire, no va a pasar eso, les dije yo. No, me dijo Celi, ya está tomada la... No va a pasar, les dije yo. No va a pasar porque eso es impopular. es impopular, como impopular es el aumento a la tarifa del transporte, e impopular es el aumento a la tarifa del taxi, es impopular. Impopular lo del combustible, subsidien el combustible. Si le van a regalar 5 millones a un TikToker, regalen 5 millones para la gente pobre con el combustible. No, eso, yo no voy a estar de acuerdo con eso.
2: Y yo también.
1: Y a mucha gente se molesta cuando digo, no estoy a favor de esa mierda. Estoy en contra.
2: Sí, porque te favorece dejar de favorecer al pobre para beneficiar a los de a nosotros, que nos importa, compa, si le deben o no le deben a esa empresa.
1: ¿Sabe de dónde venimos nosotros?
2: Sí, hombre.
1: Sufriendo esta mierda, que cuando había COVID le ponían un poquito de oxígeno a uno, se lo quitaban para poner un poquito de oxígeno a otra gente. Eso es criminal, no jodas, hombre. Es lo mismo ahorita.
2: Claro.
1: No, y darle puta, que más. Yo le debo y vos le debo. Es injusto, es anticristiano, es satánico esa mierda, que no había oxígeno, entonces le ponían a uno un poquito y después lo quitaban y le daban otro poquito. Eso, y se robaban la mascarilla. Sí. Puta, no jodas, hombre, no puede ser. Pero qué bueno, para eso estamos aquí. Nosotros revertimos esa mierda. Escuchen a Tomás Zambrano.
10: Bueno, de todos los partidos, el presidente los ha escuchado, el pueblo hondureño los ha escuchado, los diputados del Congreso, y el presidente ha tomado esta determinación como medida excepcional de mantener los 28 días durante el petróleo ande más arriba de los 90 dólares. Le agradecemos al presidente Azul, comisión de energía, los diputados de todos los partidos, el presidente los ha escuchado, el pueblo hondureño los ha escuchado, los diputados del Congreso, y el presidente Azul ha tomado esta determinación como medida excepcional de mantener los 28 días durante el petróleo ande más arriba de los 90 dólares. Le agradecemos al presidente Azul, comisión de energía, los diputados de todos los partidos, el presidente los ha escuchado, el pueblo hondureño los ha escuchado, los diputados del Congreso, y el presidente Azul ha tomado esta determinación como medida excepcional de mantener los 28 días durante el petróleo ande más arriba de los 90 dólares.
1: 28 días. Es bueno.
2: Sí.
1: ¿Qué pasa cuando usted dice, sabe qué, te toca pagar el 30, pero vaya, pues te voy a dar 5 días de gracias? Es bienvenido.
2: Sí, todo es bienvenido.
1: Es bienvenido.
2: Y especialmente para la gente, entre el que tiene que comprar una lata de leche para su hijo e ir a pagar la energía eléctrica, prefiere ir a comprar la
1: lata de leche. Y si fuera condicionado, si fuera condicionado, ahí está Papi Lore, que agarre por teléfono y diga, Trump, presidente Trump, mandame combustible barato y aproveche la amistad que tiene con él, pues.
2: Y a Trump ya dijo que a partir de que pare la guerra, inmediatamente los precios de los combustibles se vienen abajo.
1: Ajá, pero ahora, si se vienen abajo, hay que cobrar a la gente. No, más bien, que le pida a Trump, que levante el teléfono, papi, y le diga, Trump, como yo soy amigo tuyo y tenemos buena relación, mandame combustible barato. ¿Y se lo manda?
2: Sí, se lo manda.
1: ¿Entonces? Ya no puede ser, hombre. Joder a la gente.
2: En un momento también que es de transición, de un gobierno de transición, que venimos de una situación paranoica en todos los sentidos, falta de empleo, falta de oportunidades de trabajo, robo descarado del gobierno, corrupción, violencia, agresividad, y es un gobierno en transición. Uno presume que lo que va a dar es, primeramente, tranquilidad. El político lo que vende es confianza,
1: esperanza,
2: sueños.
1: Por eso le digo yo que cuando escuché al señor gerente del ENE, dije, aquí estamos, como dijo, excelentemente bien jodidos. ¿Cómo vas a decir eso, hombre? Por favor, hombre. ¿Cómo vas a decir que estamos jodidos, hombre?
2: Sí, es como,
1: o sea, para empezar, no es de un gerente. ¿Cómo alguien que me va a venir a comprar publicidad? ¿Cómo está chulosado? Estamos jodidos, estamos pura mierda aquí. ¿Cómo va a decir eso yo, hombre?
2: ¿Y sabes que tiene una mala costumbre que tienen todos los gobiernos?
1: Y ojo, objetivamente, si la ENE está jodida, los cachurecos contribuyeron a que estuviera jodida también, hombre. ¿Cuánto tiempo han gobernado los cachurecos?
2: En los últimos años son 16 años.
1: Puta, 16 años de ENE. 4 años de Mel, más 4 años de Xiomara.
2: Ya deberían de tener, ya tienen
1: el conocimiento. ¿Quién jodió a la ENE?
2: Sí.
1: No es el pueblo, la jodieron los políticos tradicionales, nacionalistas y liberales y libres ahora.
2: Y ellos tienen conocimiento, y el Partido Liberal también ha contribuido.
1: Pues yo le estoy diciendo.
2: De manera directa. Entonces, ¿qué es lo que ocurre? que es, no, no es que van a conocer, contame cómo es el tema de la nevo.
1: Uy, que lo que encontramos aquí es dramático.
2: Ay, ni quiero esa, no. Que es esa cosa. No, ellos conocen al Dios y saben, dentro del gobierno ahora, tienen gente que conoce al dedío dónde está la solución a los problemas del ENE.
1: ¿Y dónde están los grandes robos del ENE? ¿Lo saben estos gobiernos, hombre?
2: Sí, lo saben.
0: Y creo que el punto siempre va a ser en cómo y cuántos contratos aprueban y cuánto se aprueba para que el Estado le pague a los generadores de energía. Porque mientras nos quitemos ese yugo de los generadores de energía, siempre va a tener problemas la energía.
1: Ahora,
0: Honduras trabajó aquí con una hidroeléctrica.
1: Ahora.
0: Y funcionó. ¿Por qué no el Estado de Honduras busca aperturar nuevas hidroeléctricas y ya le paga, le para de una vez por todas el estarle pagando la generación de energía privada y Honduras empieza a invertir en una estructura energética que sea propia y que no salga barato? Yo creo que a eso le deberían de apostar. Mirar,
1: los cachurecos dijeron que íbamos a generar tanta energía con el cajón que íbamos a tener la capacidad de vender energía a Nicaragua, Costa Rica, Panamá,
0: El Salvador, Guatemala. En su tiempo.
1: Lo quebraron,
0: mira. Por eso, porque para que vinieran las
1: técnicas. ¿Por qué? Porque destartalaron el cajón, sí. Lo botaron el agua, sí. Provocaron una crisis para que entraran, ojo, aquí también. En el momento que se ha requerido de la solidaridad de algunos empresarios térmicos, lo han hecho,
2: sí.
1: Pero también lo han hecho a su antojo, sin regulación. El contrato original, yo vi cuando lo firmaron, era bien claro y decía, no hombre, cuando ustedes ya saquen su dinero, denos las térmicas a nosotros. Sí. Es que los gobiernos no quieren, probablemente, porque es parte de un gobierno agradecido porque le financiaron la campaña.
0: Ah, claro.
1: ¿Por qué se fue la compañía que contaba la luz con Arturo Corrales?
0: La EH.
1: ¿Por qué se fue la EH? Y después, ¿quién trajo a los colombianos? Los cachurecos lo trajeron a los colombianos. Pues. Sí. ¿Y qué pasó con los colombianos? ¡Pura papá!
0: Y hubo también, también en el gobierno de Juan Orlando Hernández un intento para cambiar la matriz de generación de energía. Y fue cuando Juan Orlando le apostó a la generación de energía limpia. Y en el Congreso se aprobó que se iba a permitir la energía limpia y se le iba a pagar a la energía limpia para que ya dejáramos de estar dependiendo tanto de los térmicos. Pero al final, cuando ya pasó el tiempo, nos dimos cuenta que el kilowatt hora en energía limpia era más caro incluso que el del búnker.
1: ¿Qué pasó con los contadores inteligentes? No se supone que el contador inteligente le iba a revelar a la ENE lo que yo realmente gastaba.
0: No, y lo que terminaron haciendo fue promediando.
1: ¿Por qué se promedia? Metiéndole... Si yo tengo un contador inteligente, sí,
0: no.
1: Que le dice, señor, esta empresa solo gasta tantos kilovatios, sí. No le cobre de más. ¡Jodámoslo! ¿Por qué?
0: Y yo creo que Guillermo Peña debería de buscar quiénes son sus principales deudores empresariales. ¿Cuántas veces hemos escuchado del ENE decir que los empresarios son los principales deudores?
2: Y el gobierno.
0: Y nunca, y que roban energía.
1: Y los funcionarios.
2: Sí.
1: Así de choquete de energía. De energía que llevan para sus haciendas.
0: Sí, para
1: sus. Para casas. Mover sus, sí. Eólicas en los ríos.
0: Sí, claro, empresarios. Claro.
2: Entonces, hay un tema que es esto de la generación.
1: El internet se lo roba. ¿Donde usted quién la ha quebrado? Los mismos políticos
2: quebraron. ¿Usted cree que en estos 20 años, pongamos una fecha, 20 años? Con todos los que se han robado, porque aquí no es que han cobrado de manera correcta las generadoras de energía. Estos son delincuentes también.
1: Estoy de acuerdo.
2: Ellos cobran facturas de lo que no es consumo. De no es consumo, y no quedo en una factura de papel. Al gobierno le dicen, debemos todo.
1: Bueno, compa,
2: te
1: cobran la reconexión, hombre.
2: Sí,
1: te cobran la reconexión.
2: Este dice el gobierno, nosotros compramos 1,000 empiras en energía y solo recuperamos 200 empiras. Porque de repente solo le vendieron, solo metieron 300 lempiras a la venta de energía, que debían haber facturado 300 y se perdieron 100. Pero como ellos cobran los 1,000, entonces lo que vemos es que en el tema de energía, ya a estas alturas hay una cantidad impresionante de personas que son especializadas en la materia. Y son cachurecos, liberales, de libre y gente particular.
9: Permítame, yo creo que el presidente Acura tiene que buscar los mecanismos
0: para evitar de que crezca la bola de nieve de que se va a privatizar la ENE.
1: ¿Sabes qué me dijo el presidente Acura? Me dijo, estoy de acuerdo en impulsar esa energía de paneles solares. Sí, sí.
0: Fotovoltaica.
1: Así se llama. Sí. Esa, me dijo, mira, esa energía de los paneles solares, yo no tengo ningún problema. Si vos querés comprarle a ellos, no hay problema. Correcto. Pagarle a ellos el servicio.
2: De empresa privada
1: a
2: particular.
1: Y si necesita algo para instalarse, colaboramos con mucho gusto. Está bien.
2: Pero
1: no huele a privatización del estatal, porque lo importante es que el estatal se mantenga.
2: Es que no puede ser, sí es un tema de seguridad, pero no puede ser monopólico.
1: Y mucho, y mucho menos
2: en empresa privada. Mire, el tema de los paneles solares, escuche a Tron. Tron es opositor a ese tipo de energía, porque dice que afecta al ambiente. Aquí tenemos el gran negocio para Honduras, es poner las represas.
0: Eso creo.
2: Ese es el gran beneficio.
0: Tenemos
2: hasta durado. El proyecto del Cajón se construyó en el gobierno liberal, allá por los 80.
0: Sí, 80.
2: Se finalizó casi, se llenó a mediados del gobierno de Ascona. ¿Y qué resultó? Que solo entró Callejas, y a los dos, casi finalizando el gobierno de Callejas, descargaron el Cajón y aparecieron las térmicas.
1: La brillante solución.
2: Entonces, ¿de ahí qué ha ocurrido? Que los contratos han sido leoninos. Sí.
0: Y ahí es donde entran los liberales, porque como diputados siempre los aprueban.
2: Sí.
0: Y estamos hablando de 16 años de gobierno nacionalista. Entonces, los liberales siempre han aportado su voto para
1: decir que sí. Esta historia no tiene por qué sorprender a ninguno del nuevo gobierno. Esta historia la conocemos todos así. Y si el presidente Afura pone a alguien como gerente de Banasupro, gerente de la Elsana, gerente del ENE, el gerente debe tener una política de atracción. De atracción, de promoción.
2: No ver al pueblo como
0: enemigo. Exactamente.
1: Y decirle, pueblo, ¿sabe qué? Tenemos problemas con la ENE.
0: Pero lo vamos a solventar.
1: Vamos a solventarlo.
0: Así como lo dice el presidente.
1: A ustedes les voy a dar, quiere 30 días, pues no hay problema, les voy a dar. ¿Sabe qué me dijo Afura? Si hay gente que dé 10.000 lempiras de la luz, que venga y diga, ¿cómo quiere pagar
0: un arreglo?
1: Un arreglo de paz. Eso es un gerente.
2: Sí. Eso no lo está permitiendo la alcaldía. Le dan la amnistía del agua potable en la capital, pero cuando usted va está obligado a pagar el total y arreglamos.
1: No, ¿sabe por qué? ¿Sabe por qué? Porque todavía no tenemos un gobierno interconectado.
2: Con solo ir al presidente.
1: No,
0: eso creo yo.
1: Pero mire, es que hay un asunto. Le decía yo a Ariel y a Selim, se llama automatización. Ese es el nuevo orden de las cosas. Yo voy al banco.
0: El gobierno digital.
1: Sí, exactamente.
0: Eso se le llama. O sea, usted es lo que dice automatización, pero lo que le están aportando es un gobierno digital.
1: ¿Cómo se llama usted? Edras Amado López. ¿Qué quiere usted? Permiso de operaciones. Muy bien. Permiso de operaciones. Pero fíjese que usted debe bienes inmuebles de una. Me pasó. Tenía una propiedad que la vendí. Sí. Entonces me parecía todavía cargada en el sistema. No, me dice, no le puedo dar permiso de operaciones. ¿Por qué? Porque usted tiene. Pero no es mía. Ah, demuéstreme que no es suya. Sí. Porque ya.
0: Todo debería estar interconectado. Interconectado todo.
1: Ese es el problema. Sí. O sea, usted dice una cosa hoy. O sea, vamos a ver. Yo pido la matrícula de mi carro. Presento la matrícula de mi carro. No, es que tiene que sacar fotocopia. Ahora tiene que traer para acá. Tráigame la fotocopia del. Si está en línea todo, pues. ¿Por qué te tengo que demostrar que yo soy Edras Amado López?
2: Cuando usted va al banco ahora, ¿sabe usted que usted va al banco y mete su teléfono? Solo lo pone ahí.
1: Sí, hombre.
2: Y inmediatamente le desembolsa. Entonces, ¿por qué no andar la licencia? ¿Por qué
0: todo,
2: no
0: andar la identidad? Pasaporte. ¿Por qué
2: no andar cualquier otro documento que el Registro Tributario Nacional? Creo que quitaron el Registro Tributario Nacional para una actividad que ya. Para permiso, creo. Ya no van a andar solicitando. Tanto RTN y cosas así de ese estilo, porque también no logran entender que hay RTN es una situación que yo tengo con la SAR personalmente, pero porque tengo que ponerlo ahí en cada documento que voy a hacer de su RTN,
0: sí.
2: Solo que haya que pagar impuestos, ahí sí, pero yo no tengo nada que ver. Mire que esto lo otro, tiene que tener toda la documentación aquí en el teléfono, hombre, enséñeme su licencia, aquí está. El señor de tránsito ande en su teléfono y lo comprueba, sí, aquí está.
0: ¿Y qué está?
2: El señor de tránsito ande su teléfono y lo comprueba, si aquí está.
0: Y que está vigente.
1: En, en Estados Unidos, todo eso se subsume o se resume en el Social Security.
0: Ahí está todo.
1: Number,

0: Sí. Usted va a votar.
1: Ahí le aparece todo. Sí. Allá no te piden, le dice, dame tu social security. Aquí está. Sí. Automatización. Va a migración en el aeropuerto de Miami o cualquier aeropuerto. Entonces llega el a donde el coso y le dice, entras amado, ¿cuánto tiempo vas a estar aquí? Ah, 2 semanas, muy bien, bienvenido. Ya me vio en la cámara y ya en la cámara.
2: Todo el registro.
1: Ya se lo dijo en la computadora.
2: Todo. ¿Qué soy yo? Sí. ¿Cuántas veces has ingresado?
1: Automatización. Sí. Ajá, entonces viene el gerente del ENE y me dice, fíjate que está jodida el ENE, que no hemos pagado. Y que no, nos dejaron un desastre, viene que. Ajá, y el pueblo, no, el pueblo que la pague el 15 de cada
2: mes. Cada 15, ahora, después de la facturación.
0: Digo, por ejemplo, los bancos, el banco más grande, uno de los bancos más grandes de aquí, el Banco Atlántida, por ejemplo. ¿Cuántas transacciones diarias hace?
1: Con un clic.
0: Y de cualquier parte del mundo.
1: Con un clic.
0: Entonces, ¿por qué no podemos hacer eso lo mismo en la alcaldía?
1: ¿Por qué nunca se cae el sistema de un banco y si se cae el sistema del azar?
0: ¿Sí?
1: ¿O se cae el sistema del Seguro Social?
0: Entonces, ¿qué ocurre? Que usted para tiene que
1: cita.
0: Pagar... Usted
1: ¿ah? Para la cita.
0: ¿Y usted tiene, usted la tiene que pagar esperando? Usted tiene que pagar el impuesto de la alcaldía. ¿Para qué hacer los impuestos? Entonces usted va a la alcaldía y dice... Fíjense, y usted va pagándolo, pero fíjense que aquí le aparece una cuenta del 2010. ¿Y la cuenta es que si estoy pagando el 2025... y se ha dado amnistía y todo, pero yo estoy pagando el 2025 hasta que encuentre el documento? Entonces no debe ser práctico. Mire, aquí es que uno entre así como en el banco. Del banco, ¿qué no puede hacer usted? Puede hacer retiro, depósito, puede hacer transacciones, puede trasladar a otro banco.
1: Y ante esa deficiencia de los gobiernos, la empresa privada es Aire.
0: Sí.
1: No te vende nada más servicios de telefonía, sino que yo puedo ya mandar pistos por
2: no, hombre, si es que son ahora recibe recarga,
1: remesa.
2: No, remesa,
1: recibe remesa. En la pulpería. ¿Y eso? En la pulpería reclama remesas ahora.
2: Con el celular.
1: Con un celular.
2: Y puede hacer transacciones monetarias.
1: Porque no
0: optimizar.
1: No, automatizamos el gobierno.
0: Sí. Sí, que la alcaldía, si yo quiero pagar el impuesto...
1: Bueno, hablando de eso... Cuando pedís un pasaporte en Estados Unidos, ¿dónde te llega? A tu casa.
2: Hablando de eso...
1: ¿Dónde te llega una tarjeta de crédito? A tu casa, al buzón de tu casa.
2: Hablando de eso de la energía, ahorita me acordaba que entre broma y broma, dice que en Roatán, así como cuando usted antes recargaba el celular, usted llevaba y le decía, véndame una tarjeta. Hay una empresa privada que usted agarra la tarjeta y dice, bueno, aquí estoy comprando 5 horas de energía.
1: Sí.
2: Y lleva y raspa el numerito.
1: Sí.
2: Y lo pone el numerito en el contador y ya le entra.
1: Así
2: es. Exactamente. Entonces, eso es lo que está
1: en la automatización.
2: En la automatización y lo que el presidente jura.
1: Es el gobierno digital del que hablaba Narrala.
2: Sí.
0: Sí.
2: Sí,
0: también. Sí.
1: El gobierno digital era.
2: Sí, sí, sí. Pero el presidente afuera lo está impulsando también.
1: No, pero lo dijo.
2: Sí, el gobierno
1: dijo. Pero vaya, te estoy diciendo lo del ENE. Sí. No, aquí no podemos decir. Págame la luz del 15.
0: No, que tengamos que ir hasta una oficina para ir a sacar una. Cuando usted quiere pagarle al Estado. Mire qué dramático.
2: Entonces,
0: usted quiere pagarle al Estado. Tiene que ir a una fotocopiadora para que le saquen el recibo e ir a pagar, y por eso usted paga 75 lempiras para pagarle al gobierno, cuando debe ser automatizado. Mi teléfono, meto la información, pago, y ya que me salga el recibo ahí nomás.
2: A lo que iba es eso. Bueno, entonces si el gerente Guillermo Peña dice que está, ¿por qué no agarra la idea de esa empresa que da energía en Roatán y le implementa el ENE? ¿Cómo sería que la gente...
1: Pero
2: se enojan a aquello. ¿Cómo sería
1: que se enojan a aquello?
2: Pero imagínense.
1: Bueno,
2: que el Estado pudiera decirle ahora, usted si quiere tener, ponga este número y compre recargas porque usted ya sabe cuánto tiene para tener un mejor control.
0: Antes de ver la automatización, el gobierno está obligado a fiscalizar lo que le paga a esas empresas generadoras.
2: Eso sí creo yo.
0: ¿Qué es lo que esa energía que entra al mercado?
2: Pero
0: tiene que ser calificado si es cierto lo que ellos están
1: pagando. Pero difícilmente alguien va a tener los huevos de poner en orden a esos térmicos.
0: Sí.
1: Voy con Ariel López sobre esta decisión que anunció hoy el presidente del Congreso, Tomás Zambrano, llegando de la Casa Presidencial. Que se alargue el tiempo a 28 o 30 días para que podamos pagar la energía. Adelante.
3: Tomando por sorpresa, compañeros especialistas, a propios y extraños, hace menos de 24 horas el ambiente y el sentimiento en derredor de esta decisión que hoy ya ha sido confirmada era de sumo pesimismo. Nosotros lo informábamos y escuchábamos la comparecencia de los integrantes de la Comisión de Energía que se reunieron con las máximas autoridades de la Empresa Nacional de Energía Eléctrica, y ellos hasta en cierto punto llegaron a adoptar el mismo discurso de estas personas representantes de la ENE, en el sentido de tratar de darle alguna explicación al porqué de la reducción de la cantidad de días para el pago de la factura eléctrica, porque no veían posible que esto se pudiese revertir. Era el énfasis con el que se presentó el representante de la ENE ante esta comisión, al margen de cuánto le trataron de hacer entender que lo mejor era lo que hoy ha sido anunciado ya por parte del presidente del Congreso Nacional, quien se adelantó incluso a la propia comunicación desde el Ejecutivo, dándole a conocer esta buena noticia a la población, porque desde un principio fue una postura firme desde este Congreso Nacional la de rechazar que eso se haya implementado. Y nosotros destacábamos, compañeros, que lo que estaba ocurriendo resultaba suspicaz, en el sentido de cómo se tomaba una decisión ejecutiva y existían voces que se alzaban en rechazo a ella desde el Congreso, cuando se supone que están en la misma línea. Pero es ahí en donde nos encontramos con un punto que resultará determinante de acá en adelante, y es algo que también hay que decirlo, llamando las cosas por su nombre. Es sumamente grave, compañeros especialistas, que un gobierno esté diciendo que hoy se va a implementar una medida determinada y pocos días después diga, no, no vamos a hacerlo. Eso demuestra que hay poca capacidad administrativa de programarse correctamente para poder dirigir los destinos del país. Al pueblo esto lo coloca ante autoridades que no tienen claro cuál es el panorama, pero ahí es en donde está el punto clave al que quiero hacer referencia, y es que esta decisión, de acuerdo a la información que nos dan a conocer, no contó con la venia de Narri Afura, presidente de la República, y es ahí en donde se espera que se estén dando los jalones de orejas a quienes creyeron que podían, mediante este tipo de determinaciones, buscar soluciones, teniendo como principal víctima al pueblo hondureño. De ninguna manera, cuando hablamos de asuntos de energía, es al pueblo hay que irle a buscar, sacarle su dinero de las bolsas para rescatar a la ENE, cuando de manera histórica conocemos todos quiénes han sido los deudores que tanto perjuicio le han generado a la estatal eléctrica. Así las cosas, entonces, tenemos un resultado concreto de sumo beneficio a la población por parte de este Congreso Nacional, por parte de quienes se han encargado de buscar al más alto nivel generar la incidencia como para que se enmendara el error gravísimo cometido, y finalmente esto ha derivado en lo que ha sido anunciado por parte del propio presidente del Congreso Nacional, con un rol protagónico también desempeñado por parte de diputados que representan a este poder legislativo al momento de plantearle a la gerencia de la ENE otras alternativas.
1: Muy bien, muchas gracias, Ariel López. Vamos a ir a unos titulares y venimos con la parte final del programa. Pendientes.
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0: Nos vamos.
1: Mucho gusto.
2: Un gusto saludarlo.
1: Nos vamos.
2: Caballero.
1: Que le vaya bien.
2: La luz.
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3: Tenemos que trabajar más. 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
3: Nos quedan 44 meses y medio. El tiempo pasa muy rápido. La gente quiere respuesta. 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
3: Son las 10 con 5 minutos.
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0: Son las 10 con 23 minutos.
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2: Aquí estamos en vivo y en directo desde la capital de la República de Honduras. Esta ciudad desde donde emitimos nuestra señal se llama Tegucigalpa. Estamos en el corazón de la América Central. Somos un punto estratégico para el turismo, para la interconexión con nuestros hermanos centroamericanos y latinoamericanos. Tenemos regalos de la naturaleza maravillosos que Dios nos permitió contar en nuestro territorio. Y bueno, la historia ya la saben ustedes, lamentablemente. Los de hoy y los de hoy y los de hoy, como los de ayer, se olvidaron de cuidar lo bueno que tenemos y apostarle a lo malo. Así es el corazón de un político inescrupuloso, que teniendo tantas cosas buenas no las multiplica, al contrario, las destruye. Lo más importante que tenemos como nación es a nuestra población. Los hondureños somos de gran valía. Los hondureños, además de convertirse en patrimonio local, nacional, trascendieron al mundo, trascendió a la historia. Estados Unidos habla con orgullo de Washington y de otros de sus líderes, con orgullo, Napoleón, Rubén Darío, pero nosotros tenemos figuras trascendentales en la historia. Panamá, fíjese que habla de Rubén Blades, y nosotros tenemos aquí también, hombre, cosas buenas, pintores, tenemos sacerdotes, cardenales, tenemos futbolistas de los mejores, pero estamos viviendo un tiempo que no queremos vivir, el tiempo de la estigmatización. Y para quitar ese tiempo estigmatizado hay que esperar años y años. En el momento oscuro que vivió Colombia, cuando usted oía que venía un colombiano, inmediatamente lo asociaba con lo que se vendía de Colombia. Y cuando los colombianos, los hermanos colombianos pasaban por el mundo, miraban su pasaporte, lo mandaban al cuartito para ver quién era, por esa estigmatización. Lo mismo pasó en El Salvador. Los que eran salvadoreños aquí en este país eran estigmatizados. Los que eran nicaragüenses en la época oscura, cada país tiene su época oscura, y nosotros entramos a un oscurantismo desde que entró este gobierno. Entonces usted se mete al buscador del internet y le pone Honduras y le despliega narcos, familión, pacto de impunidad, el Congreso no sesiona, pero no le aparece ahí el primitivista Velázquez, no le aparece la hondureña que es empresaria del chocolate, no le aparece el Golfo de Fonseca, no le aparecen las ruinas mayas, le llaman el punta de lanza de la búsqueda, el algoritmo de la búsqueda lo manda la corrupción. Este gobierno de doña Xiomara nos llevó al primer lugar en corrupción, nos llevó al primer lugar en peligrosidad, en crimen, en feminicidios. Este gobierno nos llevó al primer lugar de ejecuciones extrajudiciales, porque no se preocuparon por darle seguimiento a lo que ya se tiene. Fíjese usted que los nuevos accionistas de la Coca-Cola no se preocupan por cambiarle la fórmula a la Coca-Cola. Los nuevos accionistas de Burger King, de McDonald's, de Pizza Hut, los nuevos accionistas, no se les ocurre cambiarle la forma a su fórmula a su producto. Pero aquí llega un político y le arranca el nombre a un puente porque no le gusta, y le arranca el nombre al Estadio Nacional y no le gusta, porque quieren egoístamente imponer su propio sello, y el sello lo tienen patas arriba. Usted le pregunta, ¿cuál fue el sello que imprimieron los militares? ¿Cuál fue el sello que imprimió Osvaldo López Arellano? ¿Cuál fue el sello que impuso Melgar Castro? ¿Cuál fue el sello que puso el general Policarpo Paz García? ¿Qué sello que pusieron? ¿Qué sello puso Rosuco, Carlos Flores, Ascona, Carlos Flores, Pepe Lobo? ¿Cuál fue el sello? ¿Cuál fue el sello de Xiomara Castro? ¿Cuál es el sello? Entonces salen que le cambian el uniforme a la policía, pero es la misma policía. Salen y le cambian el nombre a un hospital, salen y le cambian el nombre a un estadio, salen y le cambian y hacen un billete para que lleve la firma de quien le conviene. ¿Qué son esos cambios? ¿Por qué Estados Unidos no ha inventado un billete de $500? Puede inventarlo. ¿Por qué solo se quedaron con los billetes de siempre, que se acuñaron siempre? ¿Por qué no hay varias versiones del himno nacional en Estados Unidos? ¿Por qué el canal de Panamá se llama Canal de Panamá y no se llama el Canal de la Refundación? ¿Por qué? ¿Por qué los volcanes nicaragüenses y,
0: los lagos en Nicaragua no cambiaron de nombre. ¿Por qué Ortega no les cambió el nombre? Este lago se va a llamar Augusto César Saldino. No, lo dejó el lago de Managua. ¿Lago de Managua? ¿Por qué?
2: ¿Por qué se le cambió el color a la bandera? ¿Cuántas veces Estados Unidos le ha cambiado el color a la bandera? ¿Cuántos nuevos ministerios abrió este gobierno? ¿Cuántos nuevos ministerios ha abierto Estados Unidos? En por lo menos 30 años que yo cubro Washington, un ministerio nuevo, el Ministerio de Guerra. Y creo que el Ministerio de Religión. Y aquí miren ustedes, de la Dirección Nacional de Investigación se cambió y se puso la DGC, Dirección Criminal de Investigación, Dirección Investigación Criminal, DIC. Después que no le gustaba la DIC, de la DIC, ahora se llama DIDAPOL. ¿Sabe por qué le cambian los nombres? Para ir borrando la historia y romper todos los expedientes. ¿Por qué le cambiaron el nombre a la FENAFUT? Ahí hay una trampa. En la medida que le van cambiando los nombres a las instituciones, ya desaparecen y entonces vienen nuevas instituciones. ¿Por qué le cambiaron el nombre a la SECOP, Secretaría de Obras Públicas Transporte? Se van inventándolo. ¿Por qué criticaban el reglamento interno del Congreso Nacional que se utilizó en la narcodictadura? ¿Y por qué no lo han cambiado? Porque les conviene el mismo reglamento interno. ¿Por qué no han cambiado a la Policía Nacional del Orden Público? A la Policía Militar. ¿Por qué no cambiaron la Policía Militar? Porque les conviene. ¿Por qué Xiomara Castro no quitó el impuesto? El impuesto que le cobran la gente para la tasa de seguridad. ¿Por qué no cambiaron la tasa de seguridad? Les conviene. ¿Por qué no quitaron los peajes? Porque les conviene. ¿Por qué no vendieron el avión? Porque les conviene. ¿Por qué no vendieron los carros nuevos? Porque les conviene. Esta es la misma cosa. ¿Cuál es el sello de Xiomara? El sello de Xiomara ya lo sabemos. Lo mismo. ¿Dónde está el Ballet Nacional de Honduras? ¿Dónde está la Orquesta Sinfónica Nacional de Honduras? ¿A cuántos eventos internacionales fue? ¿Dónde está el cuadro de danzas folclóricas de Honduras paseándose por el mundo como se pasea el de Venezuela? ¿Dónde está la marimba hondureña? ¿Dónde está el huancasco hondureño? ¿Dónde está la sopa de caracol? ¿La internacionalizó un gobierno? No, la internacionalizó Pilo Tejeda. Y de ahí nada. La Estudiantina Nacional, ¿dónde están? ¿Dónde está? ¿Dónde está el horario para hacer turismo en la montaña de la flor? ¿Qué turismo queremos hacer? ¿Playero? ¿El senderismo? ¿Dónde está una promoción oficial del gobierno para contarnos dónde vamos al senderismo y que estamos bien cuidados? ¿Dónde está la tigra? ¿Cuál es lo atractivo del Cerro Juana Laínez? Nada de lo atractivo es que se casó un ministro y nunca más nadie se volvió a casar. ¿Por qué no hacemos las bodas gratis en el Juana Laínez? ¿Cuántas estaciones de bomberos se abrieron en Tegucigalpa? ¿Cuántas nuevas estaciones de la Cruz Roja tenemos en Tegucigalpa después de que la que abrió Meneca de Mencía allá en Comayagüela? ¿Cuántas? ¿Qué incremento tuvo la industria zapatera de Honduras? ¿Cómo no fue con el zapato local? ¿Dónde están las joyas que fabricamos con nuestros minerales? Turismo. Lo que vendemos de turismo lo traen de Guatemala, lo traen de El Salvador y de China. Llaveros y pulseritas rojas y esas cosas. ¿Dónde está? ¿Cuántos mercados nuevos se abrieron en esta gestión? Ese es el sello de Xiomara. En los años 80, a la par del Estado Mayor, no sé si recuerdan ustedes que había una galería donde había venta de artesanía y habían sopas domingueras. En el Triángulo se llamaba. Ahí. A la par del Parque Soldado teníamos venta de artesanía y ahí usted podía degustar de una sopa de mondongo, una sopa de pescado, una sopa y una capirotada, horchatas, productos locales. Y los extorsionaron los chafas, cerraron porque los chafas le pagaron a cobrar un montón de pisto. Era una asociación de vendedores y de artistas, había música ahí. Óigame, ¿cuántos conciertos dio la banda de los Supremos Poderes? Usted se asustaría a dónde llevan a la banda de los Supremos Poderes. Hay videos ahí y yo no los pongo porque no quiero mostrar a los de la banda de los Supremos Poderes. Díganme cuántos conciertos brindó la banda de los Supremos Poderes y a dónde. La marimba de la policía, ¿cuántos conciertos dio? Y la segunda pregunta, ¿cuántas fiestas privadas amenizó? ¿En qué haciendas? ¿Para qué eventos la marimba de la policía y la banda de los Supremos Poderes, en qué eventos no oficiales participó? La Orquesta de las Fuerzas Armadas. Dígame usted cuántas kermeses se hicieron en el Club de Oficiales de las Fuerzas Armadas, que antes lo habría. La Fuerza Aérea.
0: ¿Cuántos fuimos a bailar a una fiesta en la Fuerza Aérea? ¿Cuántos fuimos? Y ahora, ¿cuántas fiestas se han hecho en 4 años? ¿Y para quién sí se abrió el
2: centro social, se llama? ¿Cómo se llama?
0: No.
2: El club. ¿Cuántas kermeses hubo ahí?
0: ¿Cuántas fiestas para los colegios públicos o los colegios privados hicieron ahí en el Club Oficial de la Fuerza Aérea? ¿Y cuántas privadas? ¿Y para quiénes se las dieron? Y así usted se va para San Pedro. Cuando éramos de Choluteca, íbamos a bailar al Salamar. Ahora está cerrado todo eso. ¿Cuántos parques nuevos hay? ¿Cuáles son los parques clásicos de Tegucigalpa? Parque Central, Parque La Leona, el Parque El Soldado, Parque La Libertad y el que está por la Concordia. Ya no sirve. Ahora, ¿cuántos parques nuevos hizo Xiomara?
2: ¿Cuántos teatros tenemos nosotros?
0: 2.
2: El Teatro Manuel Bonilla y el Teatro de Comayagüela, la Escuela de Bellas Artes.
0: Vamos a ver, ¿cuál es el nuevo teatro que creó Xiomara? ¿Cuál es el centro de La Perrada? ¿Dónde van a bailar vigilantes? ¿Dónde van a bailar trabajadoras domésticas? Yo bailé en el Centro Social Universitario.
2: ¿Dónde?
0: Se pagaban 3 pesos, 4 pesos para entrar ahí y tocaron las mejores bandas ahí. ¿Dónde está?
2: No hay.
0: ¿Cuántos nuevos Banasupros abrió Xiomara? ¿Cuál es la tienda Banasupro? ¿Cuál es la tienda Banasupro que le hace competencia al supermercado La Colonia? ¿Cuál es? ¿Quién le hace competencia a La Colonia? Me refiero en precios, Pais. ¿Y la otra? Maxi Bodega. ¿Y cuál es la del pueblo, pues? ¿Cuál es la farmacia que abrió Xiomara? ¿Quién tiene el control de las farmacias en Honduras? ¿Cuáles son las medicinas nacionales y dónde las podemos conseguir? ¿Cuál es el genérico? ¿Cuál es el aporte a la ciencia que deja este gobierno? ¿Cuál es? ¿Por qué será recordado el gobierno de Xiomara Castro en Honduras y en el mundo? ¿Por qué será recordado? Ustedes tienen la respuesta. ¿Por qué el nombre de Honduras ocupó grandes titulares en el mundo? ¿Por qué? ¿Por David Suazo? ¿Por la Coneja Cardona? ¿Por Chindola Matamoros? ¿Por quién? ¿Cuál es el mayor logro de Xiomara? ¿Por qué la va a recordar Honduras y el mundo a doña Xiomara Castro? ¿Por qué? ¿Cuáles son los pilares? 3 pilares, solamente 3, y no 3, 2, y no 2, 1. Un éxito, por lo que Rixi Ramona Moncada debe merecer el voto para que continúe ese 1 alcanzado por Xiomara. 1, solo 1, no le pido 2 ni 3, solo 1. Que le pregunten a Rixi, ¿por qué, en base a qué logro de Xiomara, usted puede ser votada para continuar? ¿Qué cosa? Dígame una.
2: ¿Qué puede decir Rixi?
0: ¿Sabe qué dice?
2: No, es que la refundación no es de la noche a la mañana. La refundación toma tiempo.
0: Ah, es que yo no voy a poder hacer todo, dijo doña Xiomara. Eso toma tiempo. Va, pues dígame una cosa. ¿Por qué? ¿Cuál es la plataforma? ¿Cuál es el resorte que impulsa a Rixi Moncada desde el gobierno para que el pueblo la vote a ella? ¿Por qué? Una cosa nada más. ¿Nuevas escuelas?
2: No hay. Hay escuelas medio reparadas.
0: Ah, carreteras. Yo tengo una carretera ahí. ¿El estadio?
2: Un estadio.
0: Ah, por un estadio hay que votar por un presidente. Vamos a ver, la colonia en la que usted vive, ¿hace cuánto tiempo no cuenta con agua potable? ¿Le llevaron agua potable? Dígame una colonia, una en Tegucigalpa, una en San Pedro Sula, una nada más, que haya pasado de pepenar agua de la lluvia o pepenar agua de cisterna, que pasó ahora a tener agua potable las 24 horas del día. Una colonia en Tegucigalpa, una nada más. Una. Dígame una represa que construyeron en Tegucigalpa. O cuántas represas en todo Honduras. Y si no se hicieron represas, ¿cuántas pilas de abastecimiento hay?
2: Una. Son construcciones a desnivel que antes se hacían con mezcla, con ladrillo o con bloques. Ahora ya tienen otra tecnología.
0: ¿Cuántos pozos se abrieron en Tegucigalpa para proveer agua? ¿Cuántos pozos?
2: Ah, pero yo sí le puedo decir cuántos casinos se abrieron. Yo sí le puedo decir cuántas chiviadas nuevas se abrieron.
0: Yo le puedo decir cuántas loterías nuevas se abrieron. Yo le puedo decir cuántos estancos se abrieron. Cuántos burdeles se abrieron. Cuántas casas de citas, cuántos masajes. Cuántos permisos de operación se dieron para abrir un bebedero que se llama La Catedral. Yo le puedo decir cuántos barrios cerraron a las 6 de la tarde que ya no puede entrar la gente. ¿Cuántas iglesias nuevas se abrieron? ¿Cuántas clínicas periféricas se abrieron? ¿Cuántos centros de salud nuevos se abrieron en este pueblo? Hagamos cuentas, porque con esas cuentas, Rixi Moncada puede ser presidenta y todos los que se postulen por el Partido Liberal, el Partido Libre, debe ser candidatos electos, hombre. Todos.
2: ¿Cuáles son los centros de salud de Tegucigalpa? El principal centro de salud está aquí en el estadio, Alonso Suazo. En Las Crucitas hay otro, en Villarela hay otro, aquí por San Miguel hay otro,
0: hay uno en el Hato de en medio, y así va. En el Manchén hay otro centro de salud, 6. Póngale que desde el 82 para acá se hicieron 10.
2: ¿Cuáles son los nuevos 10 que ha hecho Xiomara?
0: Centros de salud, nada más.
2: Vamos a ver, ¿cuál es el nuevo libro de texto para kinder elaborado en esta administración?
0: ¿Cuál es el nuevo libro de texto de la primaria elaborado en esta administración? ¿Cuál es el nuevo libro de texto para universitarios en la rama de derecho, en la rama de literatura, en la rama de español, español 1, español 2, español 3 creo que hay? ¿Cuál es ese legado?
2: Está siendo más asconita, bococo, con una producción de libros que tiene para
0: que lo disfrutemos. ¿Cuántas nuevas librerías? ¿Cuál es la nueva Guaymura de este gobierno?
2: ¿Cuál es la imprenta que le permite al escritor hondureño imprimir su obra literaria? ¿Dónde está el nuevo literato hondureño? ¿Quién es? ¿Dónde está? ¿Cuál es la más grande escuela de formación política que tenemos en Honduras? ¿La tiene el Partido Liberal, la tiene el Partido Nacional, la tiene el Partido Libre o la tenemos los hondureños?
0: Desde que se inauguró el INFOP, ¿dónde está el nuevo INFOP? ¿Dónde está la nueva edificación del Instituto Hondureño de Seguridad Social, la mejor? ¿Dónde está el nuevo Hospital María que deja legado doña Xiomara? Carlos Flores se preocupó por dejar un hospital y buscó presupuesto e inauguró en el siguiente gobierno, creo que era Cachureco, 2 gobiernos después, Carlos Flores fue con su esposa doña Mary a inaugurar el hospital que él comenzó a construir en su administración. ¿Cuál es el nuevo puente? ¿Cuál es el nuevo puente que une Tegucigalpa con Mayagüela? Fíjense que el Mitch lo recordamos a cada rato y ahí está el puente Bailey paralelo al otro puente de la democracia que nos regaló China, Taiwán, el Juan Ramón Molina. ¿Cuántas libras de queso se exportaron en el gobierno de Xiomara? Libras de queso. ¿Cuántas libras de mantequilla? ¿Cuántas libras de quesillo? Para no preguntarle por los de camarones, que eso no se exportó ni una. ¿Cuánto banano se mandó para el exterior? ¿Dónde está la chiquita Bram? La chiquita banana. ¿Cuántas minas del Mochito abrió Xiomara aquí ahorita? No, a la mina de cielos abiertos. Pues, pero ¿cuál me vas a dar? Pues ninguna. ¿Cuántos litros o mililitros de agua lluvia terminó yéndose para el mar? ¿Cuántas se conservó? ¿Dónde están conservadas? ¿Cuánto fue la producción de melón en este gobierno? La producción de melón. ¿Cuánto fue la producción de sandía en este gobierno? ¿Cuánto fue la producción de marañón en este gobierno? ¿Cuánto maíz exportó este gobierno? ¿Cuántos frijoles exportó este gobierno? ¿Cuánto arroz exportó este gobierno? No nos metamos a lo grande, no. Cosas básicas. ¿Cuántas escobas, cuántos pastes para bañar se exportó al mundo? ¿Cuántos estudiantes van a regresar este 31 de diciembre con su título de posgrado o un título universitario gracias a los convenios educativos que Xiomara firmó afuera? Los que van a volver son los del familión que se vieron beneficiados con becas de este gobierno y con empleo de este gobierno, como la hija de la candidata
2: que se fue, se graduó allá en Stanford y se quedó trabajando en la misión diplomática de Bruselas o de Suiza, creo.
0: ¿Cuántos nuevos canales de televisión se abrieron en este gobierno? ¿Cuántos?
2: ¿El de las Fuerzas Armadas?
0: ¿El de las Fuerzas Armadas? Hay que decir, el de las Fuerzas Armadas. ¿Cuántas radioemisoras nuevas hay aquí? ¿Cuántos canales se abrieron en la narcodictadura de Juan Orlando? 1. ¿Y de quién es? De Mel. Ah, ¡puta, qué pijudo! ¿Con cuántas unidades cuenta el cuerpo de bomberos? ¿Dónde estaba la gráfica y a dónde subió en el gobierno de Xiomara? De todos los municipios de Francisco Morazán y en todos los municipios de Honduras, ¿hay un cuerpo de bomberos? ¿Los policías de este gobierno compran sus zapatos o se los da el gobierno? ¿La indumentaria policial la compran los policías o la da el gobierno? ¿Las prestaciones que se van a pagar en la policía ahorita es para todo el cuerpo policial o solo para el ministro y sus allegados? Repito la pregunta de última hora. las prestaciones que se van a pagar en este mes, la Secretaría de Seguridad y todos los ministros de Estado, va a ser para todos los empleados públicos o solo para la cúpula del gobierno. Voy a preguntar de nuevo, las prestaciones, el 14º, el aguinaldo y el bono que se van a pagar ahorita, o sea, en este mes, antes de las elecciones, se despiden todos, porque no están seguros cuál va a ser el resultado de las elecciones. Entonces, en este mes...

0: renuevan el contrato, pero antes se pagan sus prestaciones. Información de última hora. Hay un ministro, tengo el nombre, tengo el apellido y tengo el documento. Se está divorciando de su mujer y le dijo al abogado y a la jueza o al juez, es que mire, señora juez, yo no puedo decirle a mi esposa que le mantendré la pensión a mi niña o mi niño, no me acuerdo, porque no sé si me voy a ir en mi cargo de maricón de mierda. En este momento que soy ministro, le puedo dar tanto, pero ya después del 30 de noviembre no puedo garantizarle eso, señora juez, porque como si no fuera hombre para trabajar. ¿Será que es tan culero que solo puede trabajar en el gobierno? El hombre completo cumple su promesa, cualquiera sea el tiempo. Ministro de Estado. Es que mire, yo no le puedo pagar ahorita, es que soy ministro, pero después no sé qué voy a hacer. Lo que indica ese documento, no lo mostramos porque es un documento de familia, que el ministro no está seguro que su candidata va a ganar. Al ministro de Cedesol, ¿le pagaron ya las prestaciones o las está sacando? A la ministre, la que le gusta tomar esa sopa de... donde hay unos bananos ahí en cada sopa, esa sopa le encanta al ministro. ¿Le pagaron las prestaciones? Son sinvergüenzas, hombre. La gente de la casa presidencial está sacando sus prestaciones, pero solo el círculo cercano a Xiomara. No, la perrada no. A los asesores de Xiomara ya le van a dar adelantado el bono navideño ya ahorita. Entonces yo pregunto, ¿y la perrada? Las juntas interventoras ya tienen sus prestaciones pagadas. Porque hay una incertidumbre que qué va a pasar con ellos si, por el otro gobierno que viene. Bueno, les estoy contando que un ministro culero le dijo a su exesposa con la que se está divorciando y le dijo al juez que no le puede sostener la pensión porque no está seguro si va a seguir siendo ministro y qué tal si no gana ni partido. Dijo el ministro, no. Maricones de mierda. Vividores del Estado, del Erario Nacional, no joda. No, es que no le puedo ofrecer esa casa porque no sé si la voy a poder pagar si no soy ministro, señora. A la juez le dice, no. Maricones. Vividores del erario público, zánganos, inmorales, y dicen que quieren rescatar a la patria y no le pueden asegurar a un hijo que le van a mantener la manutención porque no estoy seguro si va a ser ministro de semejante la verga. Hay el otro que pones a papá, de, hey, yo ahorita aprovecho, de, me voy a meter esta papada por montones porque después en la llanura quién sabe, voy a volver a la cocaína que la hacen con matricaria y con maicena. De. Así dijo el ministro. Aquí están diciendo, mire, ve. Se ha denunciado tu transmisión en TikTok porque tiene un discurso de odio contra el gobierno de Honduras. Ya la bloqueó el gobierno. Está bien, pues. Ya la bloquearon, pues está bien. Ya denunciaronla. ¿Por qué no les gusta esto que les digamos? Maricones de mierda. Está bueno. Está la persecución del gobierno. Esta transmisión es una transmisión de odio. Dice. Cuando aquel se pone a ladrar, no hay nada de odio. Nadie denuncia. La aguantamos, pues. ¿Qué les pasa? ¿Cuál es esa cagazón? Ya se están pagando las prestaciones. Pobrecita Rixi cuando se dé cuenta de estas cosas. En finanzas se están pagando las prestaciones. En finanzas, todos. En seguridad están dando prestaciones. En la casa presidencial están dando prestaciones. No sé si en el Congreso. La Corte no. ¿Por qué?
1: Porque siempre se interesaron en ellos.
0: En aduanas se están pagando prestaciones. En la ENE se están pagando prestaciones. En la ESACRE se están pagando prestaciones. Acceso al like eliminado. Ya, me eliminaron de TikTok. Eliminado. Porque el gobierno el like infringe nuestras normas, dice. Pero cuando se ponen a bailar con las nalgas peladas, no hay nada. Pero esta es noticia. Cuando los tiktokeros se ponen a jugar y a hablar y a fumar en vivo, entonces, está bueno, no hay problema. Este es el gobierno de Honduras. ¿Qué voy a andar apelando yo? Nada. Ya me sacaron del aire de TikTok. Bye. ¿Qué les hago yo? Decir la verdad.
1: Son mediocres, son sinvergüenzas.
0: Solo con el pisto del Estado pueden mantener a su familia y pueden dar dinero de manutención. Vea usted, un ministro, lo tengo identificado, le dijo a la esposa con la que se está divorciando que no le puede asegurar la manutención porque no sabe si va a seguir siendo ministro. Maricones, culeros, joda ustedes. Es la clase de funcionarios que rescatan a nuestra nación. Dígame usted.
2: No, es que no sé, dice. No sé. Y, que, y si me corre don Meli, la presidenta, yo no puedo pagarle a mi hijo la comida ni la lechita.
0: Imagínate, un secretario de Estado que se para en la televisión. La vosotros, vamos. Páguenle unos 500.

0: no puedo pagarle, marica de mierda. Es que no puedo pagarle porque no sé si yo voy a tener a mi familia todo el tiempo.
1: Ministro de Estado, secretario de Estado, y usted lo ve, ¡ja, puta, caminando con toda la gente atrás!
0: No puede mantener a la familia y quiere rescatarnos a nosotros como pueblo. No nos podemos poner en manos de estos mediocres, incapaces de sostener a su propia familia, mierdas. No podemos poner el destino de Honduras en estos mediocres. Que 180 mil empiras no les es suficiente. Mientras la que vende tortillas a puros huevos se gana 30 lempiras al día. Y vive bien. Y manda a sus hijos a la escuela. Y hay comida, y hay tortilla, y hay útiles escolares con tortillas, vendiendo tortillas. Y esto que tiene 180 o 200 mil pesos, es que no sé si me voy a poder seguir pagando, culero de mierda. Estoy encachimbado ya en este momento, y cuando me arrecho, mejor me calmo un momentito.
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Bartimeo era un ciego que vivía en Jericó, mendigaba en la calle una limosna por favor, se vestía de harapos, era su condición. Ciego fue de nacimiento, así lo dijo un doctor. Día tras día pasaba,

y al ciego pregunto, ¿qué quieres que yo te haga? Pues un milagro, Señor, la persistencia del ciego a Jesús.

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0: Son las 12 con 53 minutos.
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1: Son las 3 con 11 minutos.
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un ciego que vivía en Jericó, mendigaba en la calle una limosna por favor. Se vestía de harapos, era su condición. 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

y al ciego pregunto, ¿qué quieres que yo te haga? Pues un milagro, Señor, la persistencia del ciego.

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1: Son las 11 con 13 minutos.
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0: Este fue un tributo para aquel que merece toda la honra y toda la gloria.
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ciego así lo sintió, y no importando el momento, a voz en cuello gritó: Jesús, hijo de David, Jesús, hijo de David, oh Jesús.

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Bartimeo era un ciego que vivía en Jericó. 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Se vestía de harapos, era su condición. 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

al ciego pregunto, ¿qué quieres que yo te haga? 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

0: Son las 4:33.
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3: Son las 5 con 3 minutos.
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0: Son las 5 con 51 minutos.
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0: militares responsables de esta brutal agresión deben ser puestos ante la autoridad competente. Cholos Atsur informando.
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2: Presidenta Claudia Sheinbaum presenta el prototipo del mini vehículo eléctrico mexicano Olinia. Este vehículo, el cual está diseñado para las necesidades de las ciudades y pueblos del país, es accesible para la población y no contamina, cuyos detalles se darán a conocer el próximo 7 de junio y su producción iniciará en 2027. Además, la jefa del Ejecutivo Federal informó que en julio se dará a conocer la versión de carga de Olinia. Asimismo, reconoció que se trata del trabajo de un equipo de más de 80 mexicanos y mexicanas, entre académicos, académicas, técnicas y técnicas de distintos lugares del país, del Tecnológico Nacional de México, el Instituto Politécnico Nacional y de los Centros Públicos de Investigación, el cual se mantendrá una vez que se ha desarrollado este vehículo eléctrico para seguir creando nuevos modelos y establecer un vínculo con instituciones académicas con carreras de electromovilidad. La Secretaría de Ciencia, Humanidad, Tecnología e Innovación, Rosaura Ruiz Gutiérrez, señaló que Olinia es parte de una visión de la presidenta de lograr que la electromovilidad llegue a los hogares mexicanos mediante un vehículo accesible, seguro y eficiente, además de que es parte de la convicción de que la ciencia, la tecnología y la innovación son elementos fundamentales para el desarrollo económico y la soberanía del país. El director del proyecto Olinia, Roberto Capuano Trip, detalló que el desarrollo de este mini vehículo eléctrico lleva más de 18 meses y resaltó que se trata de un proyecto de México para el mundo, pensado en las necesidades reales en ciudades y pueblos. Es de bajo costo, accesible, 100% eléctrico, por lo que su operación cuesta muy poco. Puede cargarse en un enchufe convencional. Es amplio, cómodo y opera a una velocidad de 50 kilómetros por hora.
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4: Hora. Guaruras de Papi a la Orden se ensañan contra periodistas. Estos chafarotes son iguales y se comportan como siempre se han comportado. Es repudiable la agresión y el Colegio de Periodistas hace un llamado enérgico al presidente Asfura, porque no queremos que las mismas acciones del reciente pasado se repitan en el gobierno de Nasri Afura.
5: Quiero públicamente pedirle disculpas a Flavio Pavón, a Heidi Quintero, por el incidente de hoy. Mil disculpas.
0: Las disculpas son bienvenidas, pero los militares responsables de esta brutal agresión deben ser puestos ante la autoridad competente. Cholos Atsur informando.
1: 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Al regresar continuamos con más noticias.
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